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Buenos días, ¿qué tal? ¿Cómo les va? Arrancamos la semana. Estamos ya a la espera, en un par de minutos viene Zenia Valles para compartir con la mañana. Arrancamos el lunes, ¿qué tal? Un saludo para quienes ya están conectados a través de nuestro WhatsApp 6262-2721. Los lunes se arrancan con buena actitud, los lunes con buena música a través de Aura.fm. Saludos a quienes ya andan en el tráfico. Vamos a hacer una espera a Zenia Valle, en un par de minutos viene, pero mientras tanto vamos a acompañarle en esta mañana. Fíjense que estaba viendo por acá cómo anda el tráfico. Recuerde si vos andás, bueno, más bien dicho, recuerda si vos andás por algún sector del Gran San Salvador. También queremos que nos reporten. Bueno, saludos para a quienes ya están ahí conectados a través del WhatsApp. Vamos a ver por acá. Buenos días, dice Aura FM, puede poner flauta. Saludos para acá, nuestro buen amigo o buena amiga. Bueno, si me puedes poner tu nombre por ahí para saludarte. ¿Cómo arrancás la semana? Contame, ¿desde qué parte nos escuchás? Muy buenos días, dice por acá en Tacuba, Huachapana. Estamos trabajando para que la señal llegue por ahí. Saludos, Moris, dice buenos días. Buen inicio de semana. Buena actitud, buen momento para decir buenos días. 6262-2721 es nuestro WhatsApp para que nos digas qué está pasando en las calles, cómo arrancás el lunes. Saludos a quienes andan ahí corriendo, para los que buscan también ahí en el momento especial de o dice nombre con esta canción. Arranco con esta canción, me dan las buenas vibras, el buen momento para comenzar ya ese trayecto hacia el trabajo. Fíjate, vamos a aprovechar de informar qué está pasando en las calles de nuestro bello El Salvador.

Reportame el tráfico, contame cómo anda el Boulevard del Ejército, contame cómo anda el sector del Constitución. Y si vos nos escuchás y decís, no hombre, yo quiero llamar, quiero mandar un mensaje, ahí está el 6262-2721.

nos están diciendo por acá, el sector de la 49 está bastante fluido, no así el lado hacia El Salvador del mundo. Bueno, para los que vienen del sector de la terminal de Occidente y buscan el sector de Los Próceres, tráfico bastante complicado. Mucha paciencia, mucha precaución. Sobre todo ahí el sector de la Loma Linda. Bueno, contame también si hay reversibles en el sector del Boulevard Venezuela. ¿Cómo anda el tráfico ahí en el Venezuela también? La Troncal del Norte, acordate que la Troncal es un dolor de cabeza en las mañanas, sobre todo si no hay reversible. Fíjate que otra noticia bastante importante e interesante. Hoy por la madrugada llegó el primer vuelo de Iberjet directo de España. Esta es una apuesta que el gobierno de El Salvador está dando a conocer para que vos, de repente, si querés ir a las Europas, como dice Zenia, puedas aprovechar esta nueva apuesta económica, sobre todo porque son vuelos que van directos a tanto Europa, España, bastante cómodos. Dice por acá, buenos días, buenas tardes, ¿no? Ay, es que está en España. Hablando de España, Nelson, saludos. ¿De qué parte? Ay, es que Nelson nos escucha desde Ibiza. A ver, mandanos una postal, Nelson, ¿cómo arranca? ¿Cómo está la tarde allá en Ibiza? Bueno, ¿qué otros reversibles hay ya habilitados, aparte del Venezuela, de la Troncal del Norte? Pero así arrancamos, una buena mañana, un lunes bonito.

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por acá me están diciendo, hey, saludos a los que vienen del gym. Ya con toda la buena energía, dice por acá en carretera, dice, oh, va para el gym. ¿Quiénes van para el gym, usted? ¿O quiénes vienen ya de del gym y ya van a prepararse a la oficina o van ya para la oficina? ¿La hora, qué hora son? 6:37. Dice por acá, Make Wilfredo dice, buenos días, un gusto saludarlos. Gracias, gracias. Buenos días, El Salvador, buenas tardes allá. Es que viene del gimnasio. Y ya a conectarse a la mañana.

Ahí pendiente de que me digas también cómo anda el sector de Boulevard del Ejército. Ahí para ayudar a quienes todavía no salen de casa, para quienes también están un poco complicados y andan buscando la mejor vía para ir a la oficina. Llegar temprano, claro, llegar temprano. Porque qué difícil llegar a la oficina cuando hay tráfico o cuando se te quedó el carro. Ey, revisa bien el carro, por favor, antes de comenzar el trayecto a tu trabajo, revisa el carro. No va a ser que te deje tirado. Revisa el aceite, revisa los niveles de agua, revisa las llantas, revisa los frenos. Hey, saludos para Javier, dice, buenos días. ¿Quién es? Ya activado al 100, excelente, Javier. A ver, mándame una nota de voz. Contame dónde andas.

Bueno, pareciera que los lunes es difícil arrancar, pero si vos tenés una buena actitud, si vos decís, nombre, esta semana la reviento. Hombre, sí, claro, ¿qué te pasa? Vamos por acá con Javiercillo. ¿Qué tal, Javier? ¿Cómo andás? Espérame. A ver qué nos dice Javier, pero vamos a buscar aquí el donde suena este volado. Espérame. ¿Dónde suena este asunto? Espérate. Creo que aquí es. Ok.

0: Buenos días, aquí ya incorporarme a la Troncal del Norte, a la altura de la Texaco, Troncal del Norte. Está algo pesado el tráfico, pero se avanza lento, pero seguro.
1: Excelente, gracias Javier. A ver, te pregunto, ¿hay reversible ahí en la Troncal? No, hombre, qué bonito arrancar la semana. Un lunes que, por cierto, más adelante te voy a informar. Fíjate que quiero contarte, o más bien dicho, preguntarte. ¿Qué opinas vos de este cambio que se quiere hacer? Reducir el tiempo de trabajo de 44 horas o 6 días a la semana, 5 días a la semana, a 4 días. Ese es un modelo que algunos países ya lo tienen, como Chile. De hecho, también algunos países europeos tienen este modelo de trabajo de reducción los días. De 5 o 6 días a la semana que trabajas, se quiere reducir a 4. ¿Qué pensás vos? Fíjate que la semana recién pasada el ministro de Trabajo habló acerca de esto, y de hecho esto está en discusión en el Consejo Superior del Trabajo. ¿Vos has oído hablar de esto, que quieren reducir los tiempos de trabajo? Más adelante vamos a hablar un poco más de esto, pero ¿qué opinas vos? ¿Estás de acuerdo? ¿Estarías de acuerdo a trabajar solo 4 días? Pero hay varias situaciones que hay que comentar en relación a esto. Porque no es tan bonito así como te lo pintan. Te pregunto a vos, ¿estarías de acuerdo a trabajar solo 4 días a la semana? Qué chivo fuera, ¿verdad? Imagínate, de lunes a jueves. ¿Te gustaría a vos trabajar de lunes a jueves? Pero, ¿a qué costo, diría alguien por allí? Más adelante te cuento más. Mientras tanto, decime cómo va el tráfico allá en el sector del Constitución. Saludos a la gente que nos escucha en Santa Ana, San Miguel. Somos Aura FM, 6:43.
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0: Vamos a ver qué nos cuenta por acá Danielillo. Saludos, Daniel, buenos días. Permíteme, solo antes de eso, Daniel, vamos a hacer algo por acá. A ver, contanos, Daniel, ¿dónde estás? ¿A dónde nos escuchás?
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0: Bárbaro.
1: Migramos de la aburrida ABC hacia Aura FM.
0: ¡Qué bonito!
1: El matadón de todo el FM.
0: Bárbaro, bárbaro. Ahí estamos, conectados. A ver, pero la pregunta es, ¿vos qué pensás, Daniel? Si te dijeran, solo vas a trabajar 4 días a la semana. Pero espérate, a ver qué nos dice por acá Morris.
2: No nos conviene que nos pongan a trabajar en ese sistema, porque al menos en mi caso personal me pagarían menos, trabajaría lo mismo, porque yo salgo de la empresa a las 6 de la mañana, de 6 a 8 de la mañana me están pagando 2 horas extra, llego a las 7, 8 de la noche, son horas extra, en cambio si me hacen trabajar 11 horas diarias, voy a trabajar menos y de ribete menos días. Entonces, para mí es una mala estrategia. Aparte, que para las empresas, para cubrir el 100% de días de la semana, va a tener que contratar otros empleados. Por ejemplo, en los restaurantes X, que trabajan de domingo a domingo, que te sirven la gente que trabaja, va a trabajar de lunes a jueves, por ejemplo, va a necesitar contratar empleados que trabajen viernes, sábado y domingo, o lunes, qué sé yo. Entonces, nos van a ir corriendo los horarios y los días de descanso no van a ser los mismos. No nos conviene, como sociedad, no nos conviene ese sistema de trabajo.
0: Interesante.
2: Ya de por sí, nos hacen el timo con el pago de horas extras. Las horas extras diurnas que deberían de ir con un recargo del 25%, te las pagan con horario normal. Entonces, mejor debería ponerse la pila del gobierno primero y el Ministerio de Trabajo para hacer que efectivamente le paguen bien, correcto, lo justo a cada empleado antes de inventar eso. ¿Y cuál es el objetivo? El tráfico, que trabajemos menos, que ganemos menos, o un fin electoral. Deberíamos de analizarlo bien realmente como sociedad.
0: Fíjate que es interesante lo que menciona Morris, porque en relación, otra de las propuestas es que, según el ministro, hay 5 propuestas que tanto, acordate que el Consejo Superior de Trabajo lo conforman trabajadores, me refiero a sindicatos, lo conforma también la empresa privada, en este caso la ANEP, y obviamente el gobierno. Es un ente tripartito que ve también, es el encargado de ver el salario mínimo, cuando hay aumentos o revisión del salario mínimo, el Consejo Superior es el encargado de esto, y ahora con esta iniciativa que tiene que ver con la reducción de los tiempos de trabajo, que son de 5 días a 4, como dice mi querido Morris, hay varias situaciones ahí que hay que ponerle un poco de cuidado. A ver, voy a seguirte escuchando. Dice Dani, así démosle con todo. A ver, tengo otra nota de voz por acá. ¿Qué nos dicen?
3: 4 días a la semana, pero ¿cuál es el pero?
0: Ajá. Como diría, ¿cuál es la letra chiquita, verdad? Ya te has dado cuenta que cuando vos vas a firmar, allá vas a la comercial y le dice, firme por acá, hombre, no hay problema. Y mira, pero ¿qué dice la letra chiquita? La letra chiquita dice que... solo tiene garantía 1 mes. A ver, ¿qué nos dicen por acá? Gracias. ¿Dónde anda Noemí? Contame, ¿dónde andas? Dice, no amigo, eso solo es correcto, dice, o no es correcto. Eso afecta a nuestro pueblo y ¿qué? Y de ribete, es que fíjate que ese es otro tema. Otro tema que me gustaría hablar, pero creo que va a ser mañana. Hablando de las AFP, pero en relación a esta situación que están revisando en el Consejo, el ministro decía que otra de las estrategias o otra de las opciones o de las sí, propuestas es que vas a trabajar 11 horas. Vas a trabajar de lunes a jueves, pero 11 horas. Por ahí también había otra opción de que se hicieran grupos. Vos vas a descansar viernes, sábado y domingo, pero vas a trabajar 11 horas. Así, así también otro es grupos de repente que van de miércoles a lunes, pero así, así está más o menos la opción. Pero te pregunto, ¿estarías de acuerdo vos a trabajar 4 días a la semana? ¿O trabajar más horas? Porque si imagínate, solo te pagan 4 días, te van a pagar menos. Pero otra de las cosas que no pueden hacer es pagarte menos. Si de repente tú tenés un salario y vas a decir, mira, vas a trabajar cuatro días, pero te vamos a pagar esto, tampoco se puede. Pero mientras tanto, seguí con la buena vibra, seguí con la buena aura a través de esta estación. 6:53 a.m.
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0: 6 de la mañana, 55. A ver qué nos dice por acá Mauricio. Buenos días, Mauricio, ¿cómo vas?
1: Completamente en desacuerdo, no, en trabajar 4 horas, porque eso solo afecta al pueblo. No va a remediar nada, somos tercermundistas. Y esos horarios se ocupan en lugares del primer mundo, porque el pensamiento es otro. Aquí todavía es de hacer crecer al rico y el pobre más jodido. O sea, nos volvemos a la esclavitud prácticamente. No, totalmente en desacuerdo.
0: Gracias, Moris. Fíjate que... No, claro, todas las opiniones son válidas. Gracias, Mauricio. ¿Desde dónde nos estás escuchando, Mauricio? Espérame. Aquí quiero... Ah, ok, excelente. Esa no... Se me fue esa letra, Mauricio. Moris, saludos, Moris, buenos días. Ajá, decinos.
2: Con esa iniciativa lo que van a fomentar y que también están reprimiendo es el aumento del trabajo informal. La gente se va a tirar a emprender con cualquier cosa. O sea, si ya de por sí no nos alcanza, ahora imagínate con más días libres, tiempo libre, la gente qué va a hacer. O los bolos, por ejemplo, o sea, va a haber más accidentes en la calle. Ajá. O sea... Imagínatelo, siempre hay que ponerse los peores
0: escenarios. Correcto.
2: Otra cuestión, van a descansar más días las personas, la gente del gobierno. Si el problema es de tráfico, mejor deberían de ser que la gente del gobierno trabaje igual que nosotros los empleados del sector privado, que trabajen los sábados también, así de sencillo. Ah, y cambiar los horarios para los empleados del sector privado, que todos entremos a las 7 de la mañana, todo lo privado, colegios y empresa privada a las 7 de la mañana, y todo el sector público, institutos, universidades y sector público empleado, que entre a las 10 de la mañana, y lógicamente que se van a correr sus 8 horas de trabajo, van a pegar en el grito en el cielo, pero así van a modificar los tiempos de tráfico.
0: Es que una de las cosas también que mencionaba el funcionario es eso, el tráfico, ¿no? Lo que quieren que el tráfico sea menos complicado, ¿no? Con esa... Yo me acuerdo hace, no sé, alguien que me ayude, ¿en qué año, cuándo era que se adelantaba la hora? ¿Vos te acordás? Que decían que era para economizar la luz, que los empleados públicos entraban a las 6:30. Y de hecho por eso es que ahora los empleados públicos entran a las 7:30 y salen a las 3:30, fue precisamente por eso, pero yo creo que a esta hora ya el parque vehicular sabías que

tráfico. El problema es otra cosa. Y solo nos quieren fregar nada más a todos, hasta la empresa privada. El pobre amigo se ha equivocado.

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1: Ok, llegando ya a las 7:03. Buenos días, chiquillos. ¿Qué tal de inicio de semana? Ya me contaron por aquí cuál es el tema del día de ahora. Oh my God, voy a decir yo. Hay muchos mensajes también por este lado. Y aparte de mensajes, el tráfico también está

0: Que apremia.
1: Señora, espérame, dame entrada, señora.
0: Yo pensé que ya habías.
1: No.
0: ¿Escuchas? Sí, no, la verdad no te escucho. No. No. No. A ver, deme un segundo, chiquillos. Ahí estamos. 1, 2, 3, probando. A ver, este. No. Ahora, 1, 2. 1, 2, no. ¿Habla? No, nada. No. Este, 1, 2, probando. A ver, déjenme ver, chiquillos. Uno, dos, a ver. No. ¿Y este aquí? No, perdón, nada que ver. Tocando mil y una cosa.
1: Pero vos tenés esto, pero me escuchás.
0: Sí, claro, sí, se escucha. Acércate para acá, a este lado, mejor. Bueno, señores, sorpresas de la vida. Ahora sí, aquí lo voy a poner, mira.
2: Pues sí, es que fíjate que estamos hablando ahí y de hecho tenés varios mensajes de esta disposición que está discutiendo el gobierno con relación a que vos vengas a trabajar más, menos horas.
0: Pero eso qué implica, o sea, qué implica que trabajes menos horas. Y todo el mundo puede pensar, no, es que me gusta porque sí voy a trabajar menos y necesito más días de descanso o trabajar menos horas. Y todo suena o parece bien.
2: No, claro, y de hecho ahí estaban mencionando que se escucha bonito, pero ¿cuál es la consecuencia de todo esto? Primero, decían, ay, mira, no estoy de acuerdo. ¿Por qué? Porque me van a hacer trabajar más. Esa no es la solución porque de repente no te va a ayudar, te van a pagar menos, vas a hacer menos horas, vas a trabajar, ahí estamos, creo que ahí estamos.
0: 1, 2, 1, 2, a ver, 1, 2, probando. Todavía no. Y se me mete una interferencia ahora.
1: Ahí está, sí, eso. Tenemos un mensaje.
0: Ok, chicos, bueno, en lo que vemos eso por acá, vamos a revisar entonces. Vamos a ver desde acá. Dice, buenas tardes. Buenas tardes, Dios. Ay, qué barba. qué mala onda. ¿Qué onda, Nelson? Buenas tardes. Ajá, señorita Valle. El tráfico le complicó la llegada del trabajo. No, chicos. El tráfico
2: le
0: no.
2: Le echó aceite de transmisión a las...
0: Le puse aceite de caja al carro, vaya. Para que me entiendan. Entonces, nada, ahí quedó el carro tirado. O sea, yo me tuve que venir, señores, pero aquí estamos. Simplemente me equivoqué. Le puse aceite de caja al carro. Eso es todo. Y por eso estoy a esta hora.
2: ¿Qué le hacemos a la Zenia por venir tarde? ¿Qué le hacemos?
0: ¡Ay, no! Mira, va a ser último día, hoy sí, lo prometo. A ver, saludos siempre con la mejor programación, feliz día. Saludos para vos, Paolo, buenos días. Llegada, yo sé, vos, Kevin, no, me van a hacer llorar, en serio, ya lloré, a ver.
3: Pues sí, viejito, pero si vos haces que todo el sector privado entre a las 7 de la mañana y todo el sector público entre a las 10, son 3 horas de diferencia. Que no van a estar todos los motociclistas y automovilistas en la calle al mismo tiempo, no van a entrar al mismo tiempo. Además, si vos entras como empleado del sector público, entras a las 7 y salís antes de trabajar, lógicamente va a salir 3 de la tarde, y los empleados del sector público salen más tarde, ya no necesitas permiso, chance de pedir permiso, no necesitas pedir permiso en tu trabajo para ir a pagar consulta en horas laborales, porque cuando vos salgas a las 3, todavía van a estar trabajando en el seguro y en X lugar, en el correo, en el juzgado, donde sea que vayas, viejito. O sea, tiene más lógica y más sentido hacer eso.
0: Vaya, ese, o sea, es un punto de vista.
2: Moritz dice que sí, dice que está de acuerdo.
0: Que está de acuerdo, ajá. Lo que, el punto que él toma es de que no se va a juntar, o sea, todo el...
2: Lo que él también dice es que se adelante en la... el gobierno entre más temprano y también la empresa privada. Ahora,
0: ¿qué pensás tú al respecto?
2: Vaya, fíjate que vaya, si vos tenés hijos, lo mucho que la gente lo que hace cuando van a dejar a los hijos, se levantan temprano
0: y van una sola ruta.
2: Entonces llegas a la oficina una hora antes, una hora y media antes y te quedas dormido en el carro. Te quedas en el parqueo y te quedas dormido ahí.
0: Ajá, correcto. Vaya, pero si hacemos eso, o sea, a la hora de que llevas a tus hijos, o no sé, la gente que comparte vehículo, o sea, los horarios, o sea, ¿qué va a pasar ahí? O sea, te va a llevar en el momento en el que ya no van a poder irse juntos.
2: Ajá. Pues sí, que la gente, porque de repente hace doble viaje la
0: cosa. Si no se puede, porque te quedas con tu vehículo en tu trabajo, ¿qué vas a hacer? Vas a gastar más porque vas a tener que mandar a tu hijo, ya sea en el transporte, ¿cómo se dice?
2: Transporte colectivo.
0: No, o sea, en el del colegio, o dos, vas a tener también que mandarlo, o sea, agarrar otro vehículo, ¿me entendés? ¿Cómo vas a hacer? O sea, esa es una cuestión. Para los que no tienen ese problema, o sea, super nice. Dice...
2: Pero mira, tenés ahí varias notas de vos, mira.
0: Déjame ver qué dicen por este lado. Hello.
4: Hola, buenos días. El tema de las horas, sobre la jornada laboral, el detalle es que la idea podría ser que esté bien porque está como dirigida a los empleados, pero está mal redactada, está mal aplicada.
0: ¿Por qué?
4: Entonces, ahí es donde no cuadra la cosa. Y todo es por el beneficio de los de reducir el tráfico, me imagino, y los salarios. Hay que revisarlo también. El problema es que nosotros seguimos ganando en colones, pero gastamos en dólares, que ahí está. Gracias.
0: Ok, gracias por tu aporte. Definitivamente aquí hay muchos criterios, hay muchas cosas que pensamos cada quien en base a lo que experimentamos y vivimos rotundamente. A ver qué dicen a este lado.
5: Hola, Aura, buenos días. Vaya, mire, gente, les voy a explicar de una manera rápida y sencilla porque hay mucha gente que está desinformada, no está actualizada. Vaya, lo primero.
0: Vaya, aquí.
5: No hay ninguna propuesta oficial todavía. Lo que el Ministerio de Trabajo ahí, está discutiendo es pasar de 5 días a 4 días laborales, pero ojo, trabajando 11 horas diarias, o sea, siguen siendo las mismas 44 horas semanales, solo que apretadas en menos días. No es que vayamos a trabajar más o que vayamos a trabajar menos, es que vamos a trabajar lo mismo en menos tiempo. Ahora bien, las 5 propuestas que salieron en las noticias no son del gobierno, son de los sindicatos. Piden bajar de 44 horas a 40 horas sin que nos toquen el sueldo, ¿verdad? Quieren mejorar el salario mínimo, parar los despidos arbitrarios, respetar la libertad sindical y reformar el sistema de pensiones, que eso ya es otro punto, ¿verdad? Lo bueno del modelo de 4 días sería de tener 3 días seguidos de descanso y ahorrarse un día de pasaje y tráfico. Uh-huh. Lo malo es que 11 horas más en el transporte y la comida te suman el día completo.
0: Okay.
5: Y la Constitución dice máximo 8 horas diarias, así que legalmente tampoco está claro que se pueda. En resumen, la pregunta no es 4 o 5 días, es si de verdad vamos a trabajar menos o solo nos van a mover el horario.
2: Ahora, fíjate que con relación al que dice aquel amigo, hay otra propuesta que de 44:40 a 36 horas.
0: Okay.
2: O sea, el tope, el sindicato, y es cierto lo que dice él, los sindicatos, la propuesta es, las 5 propuestas es, y no solamente de los sindicatos, sino que también de la empresa privada y el Consejo Superior del Trabajo, es un ente tripartito, ya lo explicaba yo, que está el Ministerio de Trabajo, está el gobierno, ¿qué pasó?
0: Me encanta, es que aquí viene a desmenuzar todo, o sea, a explicarles todo.
2: Ah, no, y el amigo creo que sabe también, de cierta manera, no sé si es sindicalista o algo, pero el hecho es de que está el gobierno, está la empresa privada y están los sindicatos. Ese es el Consejo Superior del Trabajo y también el que revisa los salarios mínimos. Ahora, también el tema de la AFP es otro tema que creo que hay que tocarlo.
0: Ah, no, definitivamente, adelante. Ajá.
2: A ver, pero ¿qué más dicen? Tenía varios ahí.
0: Aquí está otro, vamos a ver. Buenos días.
6: Muy buenos días, amigos de Aura. Escuchando el tema que están tocando, es muy interesante, pero habría que sentarse y analizarlo, ¿verdad? Hay empresas que implementan el turno de 4x4, ya, ¿verdad? Pero si el tema es el tráfico, pienso de que habrían de sentarse un par de ingenieros capacitados, ¿verdad? Y analizar la nomenclatura del centro y algunas partes que sí son extremadamente caóticas en tráfico. Pero así como está el centro, que todas las calles las han cerrado y que las abren un mes y a los 2-3 meses ya están otra vez cerradas nuevamente porque el trabajo no funcionó, pienso de que deberían hacer un trabajo duradero.
0: Algo que realmente sí vaya a funcionar y que sí. No, o sea, literal es como que no ande en prueba y error. Sí. Eso es lo que dicen, ¿no?
2: Por otra parte, fíjate que lo que dice el amigo, pero ese es otro tema, las calles. ¿Qué más dicen por ahí?
0: Mira, vamos a escuchar. ¿Qué pasó?
7: El problema es de números. Un carro manejado por una persona y siendo de 3 plazas en esta ciudad tan pequeña de San Salvador ya no contiene. Es de ponerle coco.
2: Uh-huh.
0: Ok. Ok, entonces sería.
2: Es que, a ver, una puede ser, alguien decía reducir el tráfico. Otro es, pero hay que ver el modelo europeo. Chile también tiene este modelo de las 4 horas. Habría que revisar, y creo que eso es lo que están haciendo. Todavía no han dicho que sí. Okay. Están en revisión. Puede ser que sí o puede ser que no.
0: Depende de la decisión que tomen, no, al final.
2: No, esto no quiere decir que...
0: Que ya es un hecho, correcto.
2: No, están en revisión. ¿Qué más dicen por ahí?
0: Ahí está la cuestión. Bueno, mira, dice, mientras la gente no se baje del carro, este problema durará por los siglos de los siglos. Amén, dice. Hay que dejar de privilegiar el carro. Bye. Ese es uno de lo que nos dicen. Con respecto al tema, dice, yo lo veo bien, ya que el empleado podría descansar un poco más, siento yo, ya que tendría un día más de descanso. ¿Por qué?
2: Digo, pues si descansas más.
0: Y yo no quiero descansar, yo lo que quiero es hacer dinero, niño. Sí, que más, con que más. No me alcance el tiempo, porque no se puede hacer todo lo que uno quiere. Ajá. O sea, no, tampoco. A ver, dice, saludos para la terminación 6161, gracias, aquí andamos como siempre. También saludos para Efrem, ya por acá. Y bueno, eso es de lo que se está hablando, ¿me entendés? Veamos por este lado. Muchísimas gracias para todos los que se reportan y así la cosa. Bueno, ahora la pregunta es, ¿será que a todo mundo le convendría esto o será solo a algunas personas? ¿A qué sector le convendría esto que se quiere implementar?
2: Ahora, acuérdate que El Salvador tiene 3 rubros. Está el comercio y servicio, están las maquilas y está también el agrícola. Los horarios del agrícola, del sector agrícola, es bien diferente al sector comercio, vos sabés.
0: Claro, rotundamente.
2: Ellos comienzan su jornada a las 4 de la mañana y terminan 11 de la mañana.
0: Ajá, correcto.
2: Ya, el sector servicio, el creo que el más común es el sector servicio. Ahora, el sector, ¿cuál es te dije el otro?
0: El sector...
2: El maquila.
0: El de maquila
2: también sus horarios son rotativos.
0: No.
2: ¿El maquila sí?
0: Hacen una sola jornada.
2: No, pero hay turnos. Acuérdate que hay turnos de noche, hay turnos de el diurnos. Entonces creo que ellos tienen hasta 3 turnos, los de maquila.
0: Ya voy a. Alguien que trabaje en maquila que nos dé información al respecto, si no, ya vamos a revisar Vladi, por este días, lado.
2: Buenas tardes, don Vladi. Mira, otro tardista, ¿ve?
0: Ay, no, cállense.
2: Pero cuente,
0: no.
2: ¿Qué le pasó al microbús? Vaya, usted le puso aceite de
0: caja a mi carro.
2: Le puso aceite de caja al aceite creyendo que era aceite de...
0: Sí. No, o sea, ahí quedó, que lo vayan a traer y vean lo que hacen.
2: Bueno, ahí ya vino don Vladi, buenos días, don Vladi.
0: Buenos días, bueno, así las cosas.
2: ¿Qué más dicen por ahí?
0: Pero con respecto al tema de trabajo, dice, pienso que perjudicará a la empresa privada y... privada en logística y procesos de producción, no para todos los rubros es sostenible el cambio, es lo que te estaba diciendo. O sea, ¿para qué sector vendría a ser
2: ¿A quién
0: le beneficia?
2: ¿Le beneficia al gobierno? ¿Le beneficia al gobierno? ¿Le beneficia a la empresa privada o le beneficia al trabajador? ¿A quién le va a beneficiar más?
0: O sea, hay que ver todos esos puntos, porque pueda que a unos sí les conviene y a otros no. Entonces,
2: pero te tengo otra buena noticia.
0: A ver.
2: Subió la gasolina.
0: Eso es lo que me están diciendo acá, mira.
2: 17
0: subió
2: centavos.
0: La gasolina 17 centavos.
2: 17 centavos.
0: Mira, pero Guatemala lo tiene un poco más alto que nosotros.
2: 5.70. De hecho, han habido protestas en Guatemala, han habido cierre de calles.
0: Correcto.
2: Porque el diésel 5.70 es el precio que El Salvador sigue teniendo. Más adelante les voy a contar cuáles son el cuadro de combustible, los precios de combustibles a nivel de Centroamérica.
0: Ajá, correcto. Para que tengamos una comparación, señores, para que tengamos el conocimiento, vamos a estar dando los costos a nivel de Centroamérica y para que vean cómo andamos, ¿ok? Entonces, la gasolina sube 17 centavos a partir del día de hoy.
2: A partir de mañana. Okay. De hecho, hoy se dan a conocer y mañana ya entran en vigencia.
0: Okay.
2: En la zona central, la super va a costar 5.70. Dios santo.
0: Ya, la cara que me hace. No, 5.70. Niño, yo no sé.
2: La regular, 4.80. El diésel, 4.86. Fíjate que había una. Estaban diciendo que podría el diésel aumentar hasta 34 centavos.
0: Y no lo dudo, porque así como están en los países vecinos.
2: Ajá. En la zona occidental, 5.14 la super. En la regular, 4.81 y el diésel, 4.86. Si te das cuenta, el diésel está más caro que la regular.
0: Imagínate.
2: Y en la zona occidental, 5.14, 4.81 y el diésel, 4.86. Esos son los precios de los combustibles para...
0: Vigencia a partir de mañana, señores.
2: De mañana.
0: Así que hoy por la noche ponga gasolina. Se dice que poner por la noche no se evapora tan rápido la gasolina, así que recuerden poner gasolina hoy por la noche. Ahí estamos.
2: ¿Qué más dicen?
0: Pues ahí vamos. A ver, dicen es un tema súper... buenos días, ahora. En cuanto a la reducción de horarios a 4 días, hay que hacer un análisis profundo, dicen, sobre derechos consagrados, cuáles serían afectados. Las vacaciones, aguinaldos, jubilación y otros. Además de incapacidades.
2: Correcto.
0: Es un tema súper delicado, dicen por este lado.
2: Bueno,
0: saludos,
2: vamos un poco
0: para
2: de música,
0: ustedes.
2: ¿Te parece?
0: Claro, correcto. Vamos con más música, señores. Dejen su aporte. ¿Qué opinan de esas 4 horas?
2: La de 4 días.
0: ¿Qué opinan? ¿A ustedes sienten que les convendría? ¿A quiénes creen que les afectaría?
2: ¿A vos te convendría?
0: No, ¿en qué? No me conviene.
2: No te conviene.
0: No, ¿en qué me va a convenir?
2: No, por eso te pregunto.
0: No me conviene. O sea, literal, por
2: es
0: eso
2: que
0: te
2: depende
0: digo.
2: Del rubro también, vaya. Exacto. Porque imagínate nosotros que estamos, siempre tenemos que estar acá.
0: Ajá, correcto.
2: Creo que no nos convendría, ¿no?
0: No, y aparte, o sea, creo que no es ni conveniencia ni ganancia, sino que al final nosotros tenemos... Al final estamos aquí, ¿me
2: correcto,
0: entendés?
2: Sí,
0: entonces
2: sí.
0: Creo que nosotros salimos como fuera de eso, totalmente. No lo veo beneficioso, pero sí creo que me afectaría un poco.
2: ¿Te afectaría?
0: Yo creo que sí me afectaría. Pero bueno, vámonos con
2: no,
0: más
2: música. No, porque
0: vas
2: a venir más temprano.
0: hoy sí me van a agarrar de... No he leído los mensajes al aire, o sea, lo que me han mandado. Pero, no se vale, no me hagan bullying este día, lunes. Señores, vámonos con más música, 7:22. Ya venimos hablando.

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2: Ok, vamos llegando ya a las 7:29 minutos, y aquí andamos abordando el tema en el día de hoy, lunes, inicio de semana, de los 4 días que quieren implementar.
3: Está en revisión, ahorita está en discusión. Ya lo decíamos antes, no es algo que ya está decidido, porque mucho se puede malentender, ¿no? Decir, miren,
2: van a hacer eso.
3: Pero ahorita está en revisión, puede ser que sí, puede ser que no. No es, casi no me escucho, fíjate.
2: ¿No te escuchas?
3: Ahí está. Casi no me escucho.
2: ¿Dónde se te dará el volumen a ti?
3: Es el primero. De los audífonos, ¿este? Es el primero. Aquí no, de este lado.
2: ¿Este?
3: No, abajo. ¿Este?
2: ¿Este?
3: Sí, ahí, ese creo que es, pero ya topó ahí.
2: No ha topado.
3: Ok.
2: ¿Cómo escuchas?
3: Ahí estoy bien.
2: ¿Ahí está bien?
3: Sí, ahí estoy bien. Pues okay, sí.
2: Ok, bueno. Entonces, vamos a escuchar qué es lo que piensan ustedes al respecto, señores. Algunos tienen el conocimiento total de todo esto, otros están conscientes de lo que puede suceder. Y aquí estamos escuchando diferentes cosas al respecto, así que vamos a ver qué dicen por este lado. Buenos días, ¿qué tal? ¿Cómo están?
4: Si nos ponemos a pensarlo detenidamente, a sacarle todos los pros y los millones de contras que tiene, cuando vos te jubilás, te hacen un recuento con un contómetro, con números, cuántos días has laborado, y ahora vas a laborar menos días, te van a hacer trabajar más años para poderte jubilar. Uh-huh. Es que es una buena estratagema que se están quebrando. Habría que madurar y pensarla bien. Pero como siempre, al final el pueblo es el que paga los platos rotos, papá.
3: Puede ser otra, fíjate que así gran diferencia, que son los audífonos también. No, pero sí, y es bien interesante saber de que el FMI está revisando eso. De hecho, la reforma a la AFP es otro tema bastante álgido, porque está una de dos: que te aumenten los años de
2: para jubilarte,
3: ajá, o que también la cotización aumente. Hoy por hoy pagas 29.1, creo yo, de AFP, que eso se distribuye.
2: Pues sí, para tu jubilación.
3: No, pero se distribuye en ganancia la AFP. Tu fondo de pensión o fondo de ahorro, y también el manejo que tienen las AFPs.
2: Pero todo eso, o sea, como decía aquí el amigo, o sea, eso al final también tiene que ver el tiempo que vas a ahorrar, o sea, tu ahorro a futuro, ¿me entendés? Por medio de las AFP, o sea, al final es como, ¿cómo vas a venir a quedar ya en la jubilación? Fíjate, ¿cuánto tiempo te van a dar? Sí. O sea, ¿será que te van a dar más años también? ¿O cómo? Porque acaba de incrementar el de...
3: Hoy por hoy las mujeres, creo que son 50 años, o 55. Son 55 años las mujeres y 60 los hombres para la jubilación.
2: 60, no es 65.
3: No, 65 creo que es la propuesta, o probablemente. Las mujeres son 55 y los hombres son 60.
2: Ok, bueno, ajá, son 5 años de diferencia. Ajá. Bueno, ahí está la cuestión, que es en una...
3: O de trabajo creo que son 25 años. Si voy a cumplirse los 25 años de trabajo, puedo jubilarte. O si ya cumpliste la edad.
2: Ay, niño, yo ya llevo más de 25. Ya puedo, entonces.
3: Acordate que también tus años de trabajo comienzan a correr. Si vos comenzaste a los 18 años, pues desde esa fecha comienza a correr tu tiempo laboral, ¿no?
2: Correcto. Ajá. Y que siempre y cuando, o sea, el patrono también haga las cosas.
3: Ahora,
2: tal
3: aquí
2: cual.
3: Tenés que ver si has tenido incapacidades.
2: ¿Y eso qué tiene que ver?
3: Sí. Porque ahí te toman en cuenta los días que te has tomado de incapacidad en toda tu jornada de trabajo. O sea, en tus años de trabajo.
2: Ay, no. Bueno, aquí andamos.
3: Si vos sos de los que a cada rato te enfermas, cuando te querrás jubilar. Cuando te querrás jubilar, así, mire, ni a seña, aquí todavía un año de trabajo.
2: Vaya, por andarte enfermando, por andarte definitivamente. Enferma. Mira, dice, muy buen tema. Todos los lunes deberían de tocar un tema así de interés común. Vienen cosas.
3: Todos los días vamos a hablar. A partir de ahora voy a estar con ustedes de 6:30 a 8:00 a.m. Voy a estar acompañando a Zenia para hablar acerca de esos temas interesantes.
2: Yo no te escuché cuando te presentaste. Bueno, yo debía haberte
3: no
2: presentado.
3: No he dicho mi nombre.
2: Bueno, señores, oficialmente vamos a hacer la presentación de Frank Francisco. Bueno, a partir del día de hoy, señores, Frank Hueso estará acompañándonos a partir de las 6:30 de la mañana.
3: 6:30 de la mañana.
2: Hasta las 8, ¿ok?
3: Hasta las 8 de la mañana. De ahí viene Maudes. Viene Maudes.
2: 8 de la mañana.
3: De 8 a 10, con buen musicón, con buen patadón, como dice la chaviza.
2: ¿Cuál chaviza? Somos también.
3: Hasta las 8, bien, ya. Así es que prepárense. ¿Qué más tenemos por ahí?
2: Ah, bueno, no me anden borrando ahí mensajes, chicos, por favor. Hola, hola, ¿qué pasó? Contámelo.
4: Creo que sale mucho más fácil llegar a la jubilación con tantas trabas, trampas, problemas personales, económicos, desempleo, etcétera, etcétera, etcétera, que tener una vida modosa con la tita. ¡Ah! ¡Lléguenmelo!
2: Mira, inicia hablando bien serio,
3: yo,
2: qué profundo.
3: Sí, hombre,
2: y
3: qué
2: de
3: bárbaro,
2: la nada.
3: Con la ley en la mano, ¿eh?
2: Definitivamente. Pero bueno, señores, hablando entonces tema del día de hoy.
3: ¿Qué te pasó?
2: El arete, pero...
3: Ah, bueno, ahí anda buscando el arete, Zenia. Pues sí, fíjate, ese de verdad que es algo súper importante que hay que tener en la mira. Hay que tener en la mira este tema, porque va a dar mucho de qué hablar.
2: Y saber decir, sí, está bien.
3: Informate
2: háganlo.
3: Bien también.
2: Exacto. Informate. O sea, y no solamente, y yo siempre voy a decir eso, mira, los salvadoreños somos así, solamente vemos por
3: nuestro propio beneficio.
2: Bienestar,
3: nuestro
2: correcto.
3: Propio bienestar. Alguien decía por ahí, una de las características creo que tiene el gobierno actual, alguien puede diferir en este caso, pero creo que... toma muy en cuenta la opinión del sector trabajador. Como decía, tanto el Consejo Superior del Trabajo como el Consejo Superior del Salario... ¿cuál es el otro? El Consejo Superior del Trabajo y el Consejo... hay dos.
2: Ok, ese
3: los,
2: es uno.
3: En los dos está presencia del gobierno, presencia de empresa privada y el sector trabajador, representado por los sindicatos. Pero fíjate que te quiero contar que hay un bus que está varado. Esto allá en el sector de la colonia 10 de Octubre, en el sentido hacia San Salvador. La unidad dice que obstruye una parte del carril.
2: Ok, bueno, para que ustedes lo tengan en cuenta, señores, a esa hora de la mañana viene de esa forma el tráfico. Por otro lado, también, mira, te voy a contar, y es que déjame aquí darle refresh a esta cuestión. Hay un accidente, eso es en Carretera de Oro, antes de la universidad, dicen Don Bosco. Y ahí se ve también los paramédicos, tipo ambulancia, que están auxiliando también a las personas para que lo tomen en cuenta, señores. Por otro lado, dicen también, buenos días, arriba buscando para Popa, se ha quedado un bus de la ruta 115 que hace su recorrido de Tonacatepeque hacia San Salvador, arriba del puente de Las Cañas. Está generando tráfico en la zona buscando el carril para Apopa, dice.
3: Complicado. Yo sé por qué viniste tarde, Ceni.
2: ¿Por qué?
3: Fuiste ayer al concierto de La Tíniva.
2: Ayer fue.
3: Ayer.
2: Sí, es supe que lo cancelaron.
3: Ajá. Se suspendió por la lluvia.
2: Ah, eso lo supe.
3: Lo hicieron anoche.
2: Ayer fue.
3: Ayer.
2: Y ni sé ni quién era. Ay, no, señores, 7:37 minutos. Nos vamos con más música a esta hora de la mañana. Ya te venimos escuchando al respecto con el tema, ¿ok? Vámonos con la siguiente canción sonando, señores. Ahora punto FM 99.3. Mira, y ni te di la bienvenida al final. No, hombre.

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0: 7:46, vamos llegando ya a las 7:46, señores, en todo el territorio salvadoreño, y aquí estamos en el lunes, aquí en un debate con el tema de los cuatro días.
1: Es como una, ¿cómo te digo? O sea, el tema de ahora, ¿no? El tema de ahora.
0: Estamos dando ahí
1: bájame un poquito, creo que es el los audífonos. Un poquito, subile al micrófono, ahí estamos.
0: Siempre se escucha el feedback.
1: El feedback, ¿de verdad? Sí, ahora, yo escucho bien.
0: Ahora sí. Ya.
1: Maudes es el responsable.
0: ¿Y qué?
1: Suena, están bien duros. Entonces creo que...
0: Pero el tuyo no está abierto.
1: No, pero los audífonos creo que sí, no sé cuál es el máster de Maudes. Pero ya me voy a ir, Maude. Ya. Es que ya estoy sordo, Maude. Pues sí. ¿Qué dicen por ahí? ¿Qué dicen?
0: Ok, vamos a escuchar qué dicen. Hola, ¿qué pasó?
2: Hola, buenos días. Sí, en ese asunto, los salvadoreños siempre hemos trabajado más de las horas normales.
0: Eso estábamos hablando.
2: Aquí el asunto es el sueldo, el salario. Por lo demás, guerreamos.
1: Sí, correcto. El salvadoreño así es. Es aguerrido. Fíjate que qué bonito que ahora el salvadoreño volvió a ser el mood que tenía antes, porque si te recordás antes, cuando un salvadoreño se iba para otro país, era que no, hombre, los salvadoreños son gente de trabajo, los salvadoreños son gente que no le dice no al trabajo. Después obviamente se desvirtuó un poco, ¿no? Que te miraban a vos y decían, no, es que este fulano viene por otro lado.
0: Mira, la verdad es que al final sabemos, y eso lo estábamos hablando fuera del aire con Frank, yo le decía, o sea, si todo lo que estamos hablando no es que está ya en reforma, ¿ok?
1: Eso solo se escucha uno.
0: Se está tratando de ver si se implementa o no, ¿ok?
1: Pero volviendo al punto de que, ¿en qué te va a beneficiar? ¿Quiénes van a ser los más beneficiados? Estaba viendo ahí, fíjate que según la información que tenemos allá, solo habla de una propuesta, habla de las 11 horas, más no es todo, porque hay, ya lo decía por ahí un amigo, que son 5 propuestas, entre esas están las 11 horas, la otra está en que las horas se vayan reduciendo. Hay varios, creo que mañana, este tema da para muchos días, pero claro, creo que mañana ellos se reúnen una vez a la semana, vez cada 15 días, los jueves.
0: Jueves, correcto.
1: Vamos a ir preguntando, y de hecho sería bueno, en su momento, vamos a tener alguna opinión de algún funcionario, en este caso sería el ministro, excelente sería tener la opinión directa del ministro.
0: Definitivamente.
1: Pero ahí, esto vamos a seguir hablando de este tema. Tenemos más mensajes por ahí.
0: Correcto, vamos a ver qué nos dicen. Buenos días. A ver, somos tan trabajadores que por eso...
1: Sí, hoy sí.
0: Que por eso me toca hacer 3 trabajos, porque si
1: pero
0: no,
1: él vive en
0: sueldo
1: España.
0: No alcanza. Pero igual, o sea, es como la comparación, hacer la comparación de que somos aguerridos, ¿me entendés?
1: Ahí está el precio, mira, ahí están los combustibles. ¿Qué dice?
0: Aquí está lo del combustible, lo de la reforma, déjame ver, aquí está la reforma, ¿qué pasó?
3: Bueno, muchachos, abonando ya seriamente al tema, pues ahora con las nuevas reformas que se están dando acerca de lo que es la jubilación y las pensiones y todo eso, pues realmente podemos ver algo que realmente es bueno, que está al favor del pueblo, y es que realmente hoy tomaron la opinión del sector privado y sindicalista, en donde ya realmente se van a velar los derechos del cotizante, ¿va? Anteriormente solo el Estado es el que estaba dando las reglas, prácticamente como era un monopolio, ¿va? Y realmente en todas las administraciones anteriores siempre nos han decepcionado con estas reformas que realmente han favorecido
1: más
3: al Estado en ese tiempo que estaban actuando, ¿va?
0: Entonces para...
3: ahora con medio del FMI, pues realmente se ha llegado a ese consenso en donde se tiene que contribuir con estos tipos de grupos, tanto como la empresa privada, el Estado y un representante de las personas cotizantes. En este caso serían los sindicalistas. Hay esperanza, muchachos, hay esperanza, ¿va? Ahora que tenemos que llegar a esa edad, pues bueno, así sobrevivimos a la guerra, a las pandemias,
1: a la pandemia,
3: etcétera, creo que podemos llegar.
0: Okay, bueno.
3: A propósito, medicina amarga para esta semana, ya
1: Ahí
3: subieron
1: están,
3: la gasolina,
1: sí,
3: los nuevos precios de
1: 17.
3: la gasolina se hacen
1: 5.14.
3: presentes, 17 centavos en aumento.
1: 5.14.
0: O sea, no vino a ser 5, no vino, no, no, o sea, no fueron 5 centavos, sino de una sola
1: 17 centavos.
0: 17
1: Ahora, fíjate que antes te hay una nota de más ahí del amigo.
0: Ah, de tráfico.
1: Sí, ahí está abajo.
0: Vamos a escuchar.
3: Informe del tráfico, mi tita. Aquí en Aguacaliente, en Soyapango, el
0: Ajá,
3: norte
0: ¿cómo
3: de
0: está?
3: Soyapango prácticamente está despejado en ambos sentidos. Libre con mi cartera después de tanta transferencia bancaria del día
1: Por
3: domingo.
1: Dos,
0: Hay que
1: por
0: ver
1: dos.
3: De las 5
1: Ya.
3: de noviembre está como tu corazón, mi tita. Aquí no es Buki. Da la vuelta. No es acá. El tráfico está complication como tu
0: Hey,
3: corazón, tita.
0: gracias, gracias. Te agradezco un montón, ¿ok? Te agradezco mucho. Ok, nos dicen también por acá, mira, el problema que muchas veces nos acomodamos y la gente quiere trabajo de oficina. Hay
1: Fíjate que
0: diferente
1: te voy a contar una experiencia. Un creador de contenido decía, dicen que en El Salvador no hay trabajo, pero es todo lo contrario, fíjate, sí hay trabajo. Lo que sucede es de que cuando vos obviamente fuiste adolescente, tu primer trabajo, bueno, yo sé que vos trabajás desde muy, muy chiquita,
0: desde
1: pero
0: los 14
1: desde los
0: años.
1: 14 años, pero hay personas que van, quieren entrar al mundo laboral y cuando van a buscar trabajo, tú le decís, mira, ¿y qué podés hacer? ¿O de qué quieres trabajar? No, de cualquier cosa. ¿Qué entendemos cuando decís de cualquier cosa? Que si es de limpieza, si es de hacer
0: Pero no es
1: limpieza.
0: así.
1: Ah, espérate. Ajá, pero eso es lo que dice la gente. ¿De qué quiere trabajar? De cualquier
0: Cualquier cosa
1: cosa.
0: te dicen.
1: Ah, entonces cuando vos le
0: ¿Te
1: decís,
0: llevan de limpieza o
1: ajá,
0: algo?
1: cuando
0: No,
1: vos le
0: no,
1: decís,
0: no.
1: mire, fíjese que hay un trabajo de
0: Puesto de tal
1: bodeguero,
0: cosa.
1: o hay un trabajo de encargado de bodega, o justamente de limpieza, dice, no, fíjese que no.
0: Vaya, pero la pregunta sería aquí, Frank, ¿será que realmente hay trabajos sostenibles o será realmente que la gente no quiere trabajar?
1: La
0: ¿Qué
1: gente no quiere
0: sería?
1: trabajar, la gente no quiere
0: Vaya,
1: trabajar.
0: ahora te voy a poner otro ejemplo. El otro día hablábamos acerca de realizar construcción en el área de la Costa del Sol. ¿Qué pasó? O sea, sí, para la gente que
1: Ah,
0: labora
1: para
0: en
1: construcción.
0: construcción, correcto. Entonces, y eso sucede también, inclusive acá. La gente que trabaja en todo eso, y yo desconozco bien a fondo, pero lo que sí te voy a decir es que la gente no quiere trabajar.
1: Sí, precisamente por eso, porque
0: Se quiere entrar tarde, se quiere ir
1: y lo
0: temprano.
1: otro, fíjate que hay muchos que quizás van a decir, pero ahora en día muchas empresas te dicen, si vas saliendo de la universidad, tenés que tener experiencia.
0: Así es, ese es
1: ¿ya?
0: otro punto.
1: Eso es otro punto, ese creo que va a ser el tema para mañana.
0: Correcto. La
1: Este, la
0: experiencia que te
1: inteligencia,
0: piden.
1: inteligencia artificial y las nuevas tendencias en trabajos. Pero creo que este tema también de la reducción de horas de trabajo, vamos a seguirlo tocando
0: Claro, porque todavía
1: porque
0: está
1: es súper extenso.
0: correcto.
1: Creo que vamos a dar para varios días ese tema.
0: Correcto, así que señores, el día de hoy queda acá el tema y
1: Ya anda por acá Maudes.
0: ahora nos vamos con Maudes. Llegamos ya a las 7:54 minutos, o sea, estamos a solo 6 minutos para llegar a las 8, donde ya es el tiempo de Maudes. ¿Qué onda, Maudes? Buenos días.
4: Escuchan, escuchan.
1: Ahí está.
4: Hola, hola,
1: Ahí
4: buenos
1: estamos,
4: días.
1: ahí estamos.
0: Ok, ahí
4: Buenos
0: está.
4: días, buenos días. Bueno, aquí listo, ready para
1: Con toda la buena actitud,
4: las
1: Maudes.
4: buenas mezclas e inicio de semana, una buena actitud. Vamos a darle.
1: Excelente. Maudes va hasta las 10 de la mañana. ¿Qué más tenemos por ahí?
0: Correcto, ahí va. Mira, debes. Mientras la gente no se. No, dice, debes de nacer con experiencia, dice. Te piden nacer con experiencia.
1: Cabal.
0: Ese es otro tema que vamos a
1: Sí,
0: estar
1: sí, sí.
0: tocando más
1: Ah, por
0: adelante, como
1: ejemplo,
0: bien lo decías tú.
1: aquí mi buen amigo,
0: Mi buen
1: Vladi, Vladi está estudiando, Vladi.
0: ¿Estás
1: Ajá.
0: estudiando, Vladi?
1: Pero Vladi ya está teniendo experiencia en comunicación.
0: Mira, qué oportunidad la que te están dando, querido.
1: O
0: Aprovéchala,
1: sea
0: por
1: que
0: favor.
1: Vladi ya nació con experiencia. Bueno.
0: Ok, por ahí viene la cuestión entonces. Y eso es algo que se vive a diario. O sea, te
1: Sí.
0: piden experiencia y apenas vas saliendo de la
1: Pero
0: universidad.
1: hay muchos estudiantes, muchos graduados que quieren ganar salario de jefe. Y no, hombre,
0: No,
1: tranquilo,
0: pues
1: take it
0: sí,
1: easy.
0: esa es una cuestión. Y ahora está el otro punto también, de que hay gente que ya se puede jubilar y siguen trabajando. No le dan espacio a los chicos, a las juventudes.
1: Correcto.
0: Exacto. Sí. Entonces, aquí, señores, aquí hay un poco de todo. Pero bueno, conforme los días vamos a estar tocando diferentes temas en los cuales también ustedes son los invitados.
1: Invitados, honor, claro,
0: por supuesto.
1: Claro.
0: Así que vamos.
1: Nos escuchamos mañana. De mi parte, se quedan con Xenia Valle y Maudes.
0: Bueno, señores, recordándoles nada más que a partir del día de hoy, Frank se incorpora a Aura Morning a partir desde las 6:30 de la mañana hasta las 8. Ok, gracias.
1: Nos vemos. Vaya, nos pues. Hablamos. Nos vemos en el espejo.
0: Ahora sí, señores, nos quedamos con las mezclas en vivo de Maudes DJ. Arrancamos entonces.

0: Ok, llegamos a las 8:22, 8:22, estás en sintonía de Aura.fm, en las mezclas en vivo. Ok, gracias a Maudes, DJ. Maudes, ¿qué tal tu día?
1: Todo bien.
0: De semana.
1: Sí, súper rico, motivado, todo bien, gracias a Dios.
0: Ok, señores, recuerden que pueden dejar su mensaje también al 6262-2721. Revisando también el tráfico, ¿cómo está, señores? Muy importante también a esta hora. A ver, dicen tráfico desde Colima al centro comercial, dicen, por desfile. Mandan un video, pero no estoy segura de dónde es. Chicos, si andás también por la calle, mandanos su reporte de tráfico, 6262-2721, ¿ok? Tráfico sobre la 49 Avenida Norte también a esta hora de la mañana. Y bueno, como escucharon desde temprano, hay incremento de gasolina también. Maudes, ¿tú pones gasolina?
1: Sí. La verdad es que creo que mejor me voy a venir en bus porque está caro. Y vengo desde muy lejos, entonces mejor me ahorro
0: un par de centavos.
1: Sí.
0: No, mira, yo la verdad es que nunca he guardado el vehículo, pero hoy lo estoy analizando.
1: Solo es de hacer el sacrificio de levantarse temprano y ni modo.
0: Hoy lo estoy analizando, así que bueno, señores, viene el incremento de gasolina, 17 centavos. Ahora entiendo a la gente, mira, ¿sabes? Cuando tenían guardado el carro, hoy entiendo. Entonces, señores, viene incrementando la gasolina y esos costos son a partir del día de mañana, 15 de septiembre hasta el 28 de septiembre, ¿ok? Donde temprano lo hablábamos. Y la gasolina superior en la zona central incrementa 17 centavos, quedando a 5.13. De igual forma, la regular incrementa los 17 centavos, llegando a los 4.80. El diésel, 17 centavos también incrementando y llega a 4.86. En la zona occidental llega a 5.14, un centavo más que la zona central. La regular llega a 4.81 y el diésel 4.86. Zona oriental 5.14, la superior, la regular llega a 4.81 y el diésel a 4.86. Nuevos costos a partir del día de mañana. Pongan gasolina el día de ahora, por favor. Ok, ¿qué pasó? Contámelo. Ey, ¿y será cierto que poner gasolina en la noche es mejor?
1: Sí. Bueno, yo de hecho, desde que supe de eso, lo hago en las noches o en las mañanas. Lo más tarde, quizás en la mañana, a las 9, fue lo que a mí me habían recomendado.
0: Sí, definitivamente, mira, o sea, yo me he quedado como, wow. Impactada, ¿qué pasó por acá? Contanos.
2: Y el trafiquito en el Boulevard del Ejército, ajá, en el Venezuela, está literalmente bastante despejado. Los próceres un poquito llenos, pero no como lo usual.
0: Okay.
2: Se está caminando rápido, así que.
0: Hey, gracias.
2: Relativamente está bastante despejado. La Montserrat, toda la calle de la Montserrat, sin nada de tráfico.
0: Ok, gracias por el reporte de tráfico. Te agradezco muchísimo. Mira, dicen por aquí, ¿qué opinas? ¿Cuál es el valor por galón de gasolina que le pondrían para el tráfico? Es que mira, o sea, ahí hay muchas cosas que ver, porque en ocasiones, Maudes, una de dos, puedes tener un vehículo en buen estado y no te va, o de bajo cilindraje y no te va a gastar tanta gasolina. O puedes tener un carro como el de la Xenia Valle, o sea que no le he hecho mayor cosa y pues obviamente si no está bien afinado, pues voy a tener más gasto de gasolina y más gasto de muchas cosas. En conclusión, se me va a ir deteriorando, ¿verdad? Pero yo te digo, o sea, yo tengo un problema en este momento de gasolina que yo escucha cuánto le tengo que poner de gasolina a mi carro.
1: ¿Cuánto?
0: $20, porque de 20 en 20 le voy poniendo. Y una vez me dijeron, antes lo fuleaba. Y creo que voy a cambiar otra vez la metodología, pero ahora le voy poniendo 20, cada dos días le pongo $20.
1: Híjole, sí, otro dato que yo también supe y que me ayudó fue el tema de fulearlo cada semana. Entonces yo también calculaba cuánto me duraba y literal me dura 40, o sea, lo fulleo con $40 y me dura una semana.
0: Imagínate, yo cada dos días tengo que estarle poniéndole. Sí. Y ahora con lo de la fuga del aceite y con el relajo que hice ahora, no, o sea, no hablemos mejor de ese tipo de cosas. Pero volviendo al punto, ¿cuál es el valor por galón de gasolina que le pondrían para el tráfico? Dicen, ¿qué opinas? Mira, híjole, ahí sí que no sé. Pero
1: complicado.
0: No, y aparte de eso, o sea, Guatemala lo tiene peor, ¿me entendés? Sí. Guatemala está peor que nosotros, o sea, han hecho diferentes cosas, la gente protesta, cierre de calles, etcétera, porque está más alto. Es más, ya voy a preguntar los costos, a ver en cuánto están. ¿Qué pasó por aquí, Toñito? Contame.
2: Informe del tráfico, mi tita. Ajá. La 29 prácticamente está bien fluido en ambos sentidos, desde el Inframen hasta el Blum, totalmente despejado. La 49 de igual manera se mira que está bien despejada, como el Boulevard de los Héroes, y hasta por acá, por donde está el estadio, se ve bien despejado en ambos sentidos.
0: Ok, gracias. Contámelo por aquí qué pasó también. Ahí estábamos con el reporte de tráfico. Saludos para la gente que está en nuestro live de TikTok. ¿Qué pasó aquí?
2: En la noche vamos a ver como que fue una película apocalíptica. Todos en las gasolineras cargando.
0: Mira, le voy a hacer propaganda a una, no voy a decir la marca ni nada, pero creo que ya saben a cuál me refiero. Una de las gasolineras donde yo pongo, que considero que está un poco más bajo en comparación de otras, es por esquina opuesta. Ay, ¿cómo se llama tú este lugar?
1: A los salvadoreños.
0: ¿Tiene? Por las... No, voy a analizar bien y te voy a... Porque no quiero, o sea, decir directamente. Voy a analizar cómo, pero ahí es donde yo creo que está como un poco más barato, ¿me entendés? Pero voy a analizar bien cómo lo voy a decir para no meter la pata, ¿ok? Ya te vengo contando. A ver, dice, error de corrector, dice, reformulo. Ajá, la pregunta. ¿Cuál es el valor por galón de gasolina que le pondría paro o un stop al tráfico? ¿Cuál es el valor por galón de gasolina que le pondría paro o un stop al tráfico?
1: Creo que si llegase a costar $6-7, ahí creo que... Bueno, yo como mortal, no, yo no lo ocuparía solo para cosas bien emergentes.
0: $7. Sí, si llegara ya $7, sí, ya no.
1: Sí, creo que ya no.
0: Ya no, no pudiera.
1: Como mortal, yo no pudiera.
0: Buen punto.
1: O cambiaría a un carro eléctrico.
0: A un carro eléctrico. Ajá, sí, que están también. De moda. O yo creo que ahí sí me viese obligada de comprar quizá una moto, ¿sabes?
1: Sí, sí.
0: No, definitivamente. Mira, cambié de carro, dice, y si podés guardarme como contacto de emergencia, tal vez te puedo ayudar en algo que para ti sea una trivialidad, dice. Si son $6 o $7, se guardarían muchos carros, dicen por acá.
1: Sí, sí.
0: Uy, pero imagínate llegar hasta esas distancias tú. Vaya, aquí dicen también $6-$7. ¿Qué pasó aquí? Contame.
3: Simplifique esa seña. Solo diga el sector y todo buen motorista va a saber cuál es.
0: Y es que ni sé ni por dónde. Solo sé que es una gasolinera que está ahí por el García Flamenco, creo que se llama. Ya van a entender más o menos cerca de ahí. Ya. No vayan a decir nombres. Me funan aquí. ¿A lo que pasó?
2: Hay un fenómeno que se da aquí en el país y yo no lo entiendo. Ajá. Entre más cara está la gasolina, debería haber menos tráfico, pero es al revés.
0: ¿Crees?
2: Cuando está más cara la gasolina, hay más carros en la calle. No sé por qué, pero solo en El Salvador.
0: No, hombre, no, yo no creo eso. Vaya, yo hasta el momento, a pesar de cómo ha estado, pues yo toda la vida, gracias a Dios, yo allá ando con mi carrito, ¿no? Pero... si ya llegáramos hasta los $6-$7, no sé, quizás la pensara, ya ni lo ocupo, no sé. A ver, para diciembre llegamos a los $6 por galón, dicen, porque la gasolina sube de precio, pero nunca baja de precio. Pues sí, pues sí, realmente sí, exacto. Vaya, y dicen por este lado, exacto, esa clase de pensamiento se necesita desde ya. Ay, señores, bueno, por ahí dejamos entonces la pregunta para vos también. Si o sea, ¿en qué momento pensás que llegaras a guardar tu vehículo? ¿Cuánto necesitas que la gasolina llegue de alza en el costo para decir, no, hoy voy a guardar el carro? Vamos a hacer una ¿qué?
1: ¿Pausa o vamos con mezclas?
0: No, vamos a hacer una... Ay, ¿cómo se me ha ido la palabra?
1: Transición.
0: ¿Tú? No. Ay, mi atención me estás poniendo, fíjate. Una encuesta. Ok, vamos a ver entonces, señores, vámonos con más música. 8:32. 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

0: Aquí llegando ya a las 8:47, señores, 8:47. Inicio de semana. Inicio de semana, señores. Yo siempre les he dicho que los días lunes hay que tomarlos así, pero positivamente como siempre, sin importar lo que te haya pasado. Es más, para los que no escucharon temprano, le puse aceite de la caja al aceite de mi carro. O sea, nada más eso hice el día de hoy, señores. Ahí quedó tirado mi carro a media calle, hay que lleguen a ver qué hacen. Y bueno, pues al final aquí estamos. Sin importar lo que pase, señores, no permitas que absolutamente nada te venga a arruinar tu día. Y siempre, como les dije el otro día, por cada cosa mala que les pase, saquen tres buenas. ¿Cuál voy a decir yo a pesar de que la regada que hice? Uno, pues se puede arreglar, ¿no? Se lleva al taller y toda la cuestión. Dos, alguien más llegó a ayudarme, a auxiliarme. Tres, tengo vehículo para moverme, aunque está elevándose el costo de la gasolina, pero pues ahí está. Entonces, saco las cosas buenas, señores. Al final, tengo salud. Estoy aquí con ustedes. Entonces, ¿qué más le puedo pedir a la vida?
1: Sí.
0: ¿Qué más?
1: Siempre se aprende algo bueno, o sea, siempre.
0: Bájele,
1: siempre.
0: Cuando usted hable, bájele el volumen desde ahí. Ajá, para que no esté, ajá. No, pero al otro, no.
1: Este.
0: No, ajá, ese es.
1: Sí, el
0: fader. Vaya, entonces bueno. Cuando usted hable, ahorita póngale. Vaya, ahí. Y okay. Cuando yo hable, yo le bajo de acá. Y cuando usted hable, le baja de usted de ahí y yo no lo toco de acá. O sea, modo que cuando cada quien hable, lo manipule y pueda, ¿sí?
1: Sí, ya entendí.
0: Va. El juego de BA.
1: Sí.
0: Ok, vaya. Entonces, así está la cuestión. Mira, dicen por ese lado, para diciembre, lo que decían, para diciembre llegamos hablando del costo de la gasolina y en qué momento la gente puede guardar sus vehículos, ¿ok? Dicen para diciembre llegaremos a los $6 por galón porque la gasolina sube de precio pero nunca baja. A ver, hace como 8 o 10 años, dice, la gasolina llegó a $5.00 y las calles pasaban vacías, aunque el parque vehicular seguro no era tanto como hoy el parque. Aunque el parque vehicular seguro no era tanto como hoy. Ay, no entendí, tú. Ay, no, el hamster boss. Pero bueno, ahí está. Saludos desde San José, Costa Rica, dice Cristian Gerardo, es un gusto, ¿ok? Dicen, les comparto un poquito, Ok, saludos para vos, a ver, ¿qué va a ver? Mira, ¿qué es lo que viene a decir? Espérate que voy a abrir micrófono.
2: Lo que te está diciendo es que hace cuando vos y yo éramos bichos,
0: ajá,
2: no había muchos carros, pero ¿sabes cuándo fue eso? Allá en el 2008 creo que fue.
0: ¿De que subió, llegó hasta eso?
2: Sí, que hubo una inflación allá en los Estados Unidos y por consecuencia nos afectó a nosotros. Entonces, en esa época subió el combustible a esa. Pero, cabal, como dice el amigo, hoy, ¿sabes cuántas motocicletas hay hoy ahora?
0: Es que hoy, olvídate,
2: 600 mil motos.
0: En todo el territorio, ajá, salvadoreño.
2: Y carros hay alrededor de 1.400.000 y algo. Ajá. Entonces, ay, por eso te dice, o sea, claro, hace 5 años, Maudes, o sea, ¿cuántos años tenías, Maudes, hace en el 2008 vos?
1: En el 2008 tenía como 17.
2: ¿Sí? Ponele 17 años. Hoy ya es un padre de familia y anda carro, o sea, con carro.
0: Su papá.
1: No,
2: vaya, no.
0: No.
2: Vaya, vos ¿yo? En el 2008 estabas en el colegio.
0: No, nada que ver.
2: Pero ¿por qué les estoy preguntando esto? Porque es cierto lo que dice el amigo, no habíamos tenido pandemia. Y acuérdate que en la pandemia, mucha gente optó por comprar carro porque la gente tenía miedo de infectarse en los buses, ¿verdad?
0: Así,
2: entonces,
0: ajá.
2: Entonces la gente por comodidad y por no contagiarse del COVID, compró su carro. Entonces, todo eso fue cambiando a la fecha, obviamente.
0: ¿Crees que eso fue inflación, sí, para que hubiesen más vehículos?
2: Sí, eso fue mucho.
0: Señores, ¿ustedes qué opinan al respecto?
2: Sí, la pandemia tuvo mucho que ver. ¿Sí? ¿Sí o no, Maudes?
1: Sí, sí. Ajá. Sí, mucha gente entró en pánico y todo.
2: Correcto. La gente a lo mejor prefiere comprar carro para no ir en los buses.
0: Mira que, o sea, ahí me quedé como un poco corta, o sea, la verdad es que yo la pandemia...
2: Hey, bichos, cuídense, mira...
0: ¿Qué pasó? El alza del VIH.
2: Sí.
0: Dejen de andar picareando hoy.
2: Y más en San Salvador.
0: Cuídense.
2: Sí, dejen de andar ahí conociendo por una noche a Maudes.
1: Sí, sí, sean fieles. Si tienen pareja, sean fieles.
2: Sí, sean fieles, sí, sean fieles. Y sabes que, fieles, y sabes que el 70% son hombres.
1: Sí, sí.
2: Ah, sí.
0: Pues obvio que tienen que ser ustedes. ¿Qué más?
2: Gracias, no, nada que ver, nada que ver.
0: No, pero a las mujeres también. Sí, las mujeres también. Les gusta solo de la noche.
2: Ey, bichos, cuídense de plano. Mire que está fea la cosa.
0: No, está complicado. Ey, de verdad, sí. O sea, utilicé. Si no, no hay fiesta. Porque si no, nada.
2: Unos cuatro.
0: No, el alza está bastante complicado, sí, señores. Por favor, cuídense. Dejen de andar ahí haciendo cosas solo de una noche.
2: Dejen de andar picareando.
0: Dejen de andar picareando. Ey, gracias. Bueno, ahí estamos entonces. El coso dice de la vida era diferente. Ay, por supuesto, todo era diferente, totalmente diferente. Pero así es esto, ¿me entendés? O sea, la vida va cambiando, los costos van cambiando. O sea, si no, yo me acuerdo cuando estaba el Colón y yo con 25 centavos de Colón, yo me compraba un sinfín de cosas en el recreo cuando estudiaba. Hoy anda, pregúntame tú, no, hombre, si uno hasta para comida les tiene que dar estos hipotes. En la universidad, bueno, mi hija está en la universidad, o sea, ya te imaginarás, ¿verdad? Gastadera por aquí, gastadera por allá, que mamá aquí, que mamá... No, olvídense. ¡Ay, vámonos con más música! Mejor, señores, ok. 6 minutos y llegamos a las 9 de la mañana, día lunes en Aura.fm.

0: Ok, llegando ya a las 9:09, 9:09 en Aura.fm. Esa es tu dial, ok, de todos los días a partir, bueno, de todo el día, la verdad, pero no te puedes perder Aura Morning desde las 6 de la mañana. Mira, a esta hora de la mañana nos informan que hay tráfico complicado. Esto es al llegar al desvío de Quezaltepeque sentido a Apopa, ok. Por ahí está. Espérate, quiero ver. ¿Qué es lo que escucho? Ah, no, estamos bien, vea. Escuchaba un poco mal por ahí, Maudes. Bueno, aquí está Maudes también con todas las mezclas en vivo. Por ahí nos reportaban reporte del desvío de Quezalte hacia Apopa. Mira, nos mandan la foto y te digo que estaba bastante complicado en este momento el tráfico. Justo a esta hora de la mañana, o sea, ya no hay horas picos rotundamente, o sea, a toda hora hay tráfico por acá, ¿sabes?
1: Sí, sí, ya no existe, ya es mentira, uno debe tomarse el tiempo y salir un poquito antes.
0: Correcto, exactamente, así las cosas. Déjenme revisar también por ese lado que nos dicen, tráfico por este lado. Ay, yo qué gozo con sus mensajes. ¿Qué pasó? Contame, ¿cómo vas?
2: Informe del tráfico, mi tita. Aquí en la Tutu, mamá. En la Tutu, donde antes te vendía el orégano puro. El tráfico está bien fluido en ambos sentidos. Desde lo que es el redondel de Escuela para Ciegos y el redondel México. Todo, todo despejado, mamá.
3: Agresión purito, sinita. Súbelo ahí. O el DJ.
0: Ay, hijo lindo. No dormiste bien anoche. Ay, no, este chico. A ver, ahí andamos entonces. Saludos, saludos para vos que estás conectado a través de la web también. Ahora radio.fm, señores. Y así las cosas. Bueno, el panorama del tráfico. Déjame revisar por este lado. A ver qué tenemos en el trafication. Mira, ya se vienen los peores días, te diré. O sea, ya fin de año donde todo es festividades y que compras y sí, aquí y sí. Allá, o sea, no, hombre, chale, no quiero ni recordar la calidad de tráfico que se hace para esas fechas.
1: Complicadísimo, hay que aprovechar ahorita en lo que se pueda.
0: Sí, correcto. Bueno, mira, también a esta hora de la mañana un vehículo chocó contra una barrera metálica en el acceso del estacionamiento de un centro comercial allá en Soyapango. En San Salvador el percance dejó únicamente daños materiales, gracias a Dios. Pero mira, se fue, o sea, literal, chocó contra la barrera metálica. En Soyapango, señores. Ay, ay, ay, dame un segundo. Por otro lado, nos reportan un accidente. Eso es sobre la avenida José Simeón Cañas y la séptima calle Poniente allá en San Miguel, donde solo se reportaron daños materiales. Por otro lado, en el redondel. Ah, pero esto es en Santa Ana, ok. Se registra un accidente, esto es en dirección hacia San Salvador. En el percance están involucrados un vehículo particular, o sea, un sedán, y un autobús de la ruta 202, señores, dejando ahí bastante complicado el tráfico a esta hora de la mañana. Y así va avanzando la mañana. Recuerden que hoy por la noche tienen que poner gasolina, chicos. Recuérdenlo, porque incrementa 17 centavos a partir de mañana. ¿Qué onda? Contame lo que pasó.
2: Milagro que aquí en el redondel de la tiendona está despejado, prácticamente está libre.
0: Libre como mis pensamientos. Bueno, así las cosas a esta hora, chicos. Ok, vámonos con más música sonando. 9:13 a las 10 llegamos al final de Mautes DJ.

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0: Ok, que nadie se pare, señores, porque continuamos con buena música, el mundo electrónico a través de Aura.fm. Vamos hasta las 10 de la mañana, ok, con Maudes DJ y sus mezclas en vivo.
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0: A ver, ¿qué onda? Contame, ¿qué pasa por ese lado? A ver, ¿qué pasó?
1: Y aquí por la ex Plaza del Trovador, donde antes tocaba la cucaracha,
0: la cucaracha.
1: Prácticamente está despejado, no mi tita, despejado.
0: Hey, gracias. Saludos para la gente que nos escucha en el gimnasio también allá en Ciudad Delgado, el Power Gym. Siempre conectados desde temprano. Y dicen que hacen ejercicio con Aura.fm y toda la buena música que se pone. A ver, Maudes, ¿vas al gimnasio sí o no?
2: No, pero tengo pensado ir algún día. Siempre digo que voy a ir al principio de año. Este año me inscribo y nunca lo hago.
0: Mira, pero me encanta tu personalidad, me encanta lo, ¿cómo se dice? Dale volumen ahí para que no me quede mudo. Ajá, dale volumen. Ah, por ahí. Ajá, gracias. Mira, o sea, me encanta tu sinceridad. Te pregunto, mira, Maudes, ¿vas al gimnasio? No, pero ya has ido. No, sí.
2: Me acuerdo que acompañaba a una tía, entonces solo veía cómo hacían todos y yo así como...
0: No, mira, y sobre todo, gente, cuando uno va llegando a cierta edad, la masa muscular se va reduciendo. Entonces, ahí es donde necesitamos los ejercicios de fuerza, donde necesitamos el levantamiento de pesas. ¿Me preguntas? No he ido, tengo como 2 semanas de no ir. 2 semanas. Pero ahí estoy. Prometo que mañana es descanso, ¿verdad? Bueno, pasado mañana inicio. No importa, yo puedo iniciar a cualquier hora, a cualquier día de la semana. Yo no soy de que, ay, no, lunes inicio. Nelson Mandela aquí. Cualquier día está bien para iniciar. Así que ya día miércoles yo espero regresar al gimnasio, niño. Porque si no... Es el amor a la cuerpecita caribeña es que yo voy, y a la salud, porque como les decía, mira, o sea, uno conforme los años, vos porque estás cipote. ¿Cuántos años tenés?
2: Algo cipote, ¿no?
0: Algo cipote.
2: 35.
0: Ay, qué mentiras.
2: Sí.
0: ¿Eh, qué?
2: No, pero el tema de lo que usted dice es cierto. También es...
0: ¿Cómo que de usted? De aquí, de
2: vos,
0: de
2: vos. Es cierto, el rollo es que también te ayuda a la salud. Yo necesito ir, de veras, yo necesito. Entonces siempre digo, voy a ir y no,
0: no
2: voy.
0: Pepe, no lo pospongas.
2: Y lo otro es que te llena de mucha energía.
0: Ah, sí, por supuesto.
2: Te da una muy buena energía. Entonces, yo lo tengo en mente, está en mis planes, pero ¿cuándo? No sé.
0: Pero voy a hacer. Algún día. No, pero sí, algo es bien cierto, es que por salud también hay muchos beneficios, señores. Te deja activado tu día feliz, y más si lo haces con Aura.fm. No, hombre, chele, ¿qué más? Zenita dice, año y medio, dice, necesito una gym sis. Año y medio estuve persistente, de ahí la regué. No, hombre, vos. Yo hago ejercicio de toda mi vida, desde mis 20. Por eso es que, pues sí, va. Ay, no, en serio, por eso, y es súper, tiene muchos beneficios, aparte de que te ayuda a la movilidad de tu cuerpo. O sea, niño, ya vas a andar ahí que no te puedes ni agachar porque no vas a, o sea, es que de verdad no saben todos los beneficios que tiene el levantamiento de pesas. Ahí se lo dejo, y si no, vaya a San Google, porque pues sí, tampoco, le voy a decir que, o sea, que sí tiene beneficios. Y uno de esos es la movilidad, el poder levantar cosas pesadas, obviamente con buena postura, para que no te veas flaco. Y caballero, usted que va al gimnasio, haga ejercicio en la parte superior e inferior. No me vaya a andar solo, no, eso no, por favor. A ver, dice, año y medio estuve, no, tampoco, chele. A ver, ¿qué pasó aquí? Contámelo.
3: 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Y qué tal, aquí bien tranquilo. Mira, Jorge, me trae ese reporta de la gente americana. Pues, ¿y dónde más? Pues, no, hombre, qué tal. Aquí de Cantón Cruz Grande y Salco, sonate con este calor caluroso. Y la radio se oye elegante, elocuente. Aunque a veces en mi teléfono me sacan de la aplicación, pero no es culpa de ustedes, sino que el teléfono se pone mero chúcaro, payaso, tóxico, etcétera. 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Bueno, adiós, sean felices. Pero tal, 1, 2 y 3.
0: Mira de tanto que dijo que no dijo nada. Hey, saludos para vos, mi amigo, ok. Bueno, vámonos, señores, ya solo nos quedan en 13 minutos y llegamos a las 10 de la mañana y hasta ahí llega Modest DJ con sus mezclas en vivo. ¿Continuamos en el mismo mood?
2: Continuamos, sí, continuamos en el mismo. Vamos a terminar con un poquito de Bass House.
0: ¿De qué?
2: House, se llama Bass House.
0: Bass House.
2: Sí, sí. Bass
0: House.
2: Sí, sí, sí.
0: Ah, bueno, aquí he estado yo, mira, moviéndome.
2: Sí, sí, es bastante contagioso,
0: es que bien,
2: guapachoso
0: tun, tun, tun,
2: y todo,
0: tun, tun, sí. Está buenísimo, tú, escúchate. Está súper rico. Bueno, continuamos, señores, ya casi llegamos a las 10 de la mañana. Somos ahora.fm 99.3.

0: Dos minutos y llegamos a las 10 de la mañana. Bueno, hasta acá llegamos contigo, Maudes.
1: Gracias, gracias, muchas gracias.
0: Con Aura Morning también, señores. Se acompañaron en el día lunes del 99.3 Aura Morning, ¿ok? Donde andamos con toda la buena música de venimos con toda la buena música en el género electrónico, ¿ok? Y todos sus subgéneros. ¿Qué tocas el día de hoy, Maudes?
1: Arrancamos con un poquito de tech house, también programé Progressive House, ahí hicimos viajes musicales y de ahí nos pasamos para el bass house.
0: Se dan cuenta, señores, se dan cuenta. Bueno, así el día lunes, yo sé que mañana pues muchos no trabajan, otros sí. El día de ahora pues ya habían realizado puente para poder descansar ese día y así va la cuestión, okay, así van las cosas. Yo creo que el día miércoles todo mundo vamos a sentir como que sí es lunes, ¿no?
1: Sí, sí.
0: ¿Tenés planes para mañana tú?
1: Descansar, bueno, ¿por qué me toca trabajar ahora? Descanso.
0: Te tocará descansar entonces. Bueno, señores, se me cuidan, quédense siempre en sintonía del 99.3, ¿ok? Recordarte de que somos un formato totalmente diferente, importado de Europa, ¿ok? Donde venís sintiéndote con... Estás en un festival, qué sé yo, en Tomorrowland. Y, por supuesto, también con las mezclas en vivo de cada uno de nuestros DJs. El día de hoy, pues acá Mau de DJ estaba al mando de todo. Y recordá la nueva pieza, la nueva figura en Aura Morning.

0: que desde las 6:30 hasta las 8, acompañándonos Frank. Bueno, señores, llegamos hasta acá al final. Muchas gracias. Pórtense bien, por favor. Hey, mira, y de verdad agradecerte porque siempre nos dejas llegar hasta donde te encontrás, porque disfrutas el mismo mood, disfrutas las mismas vibras. Y al final eso es lo que nos une, ¿ok? La música electrónica. Se me cuidan mucho, señores. Feliz inicio de semana. Y aquí estamos como siempre. Quedamos en redes sociales. No te olvides seguir las redes sociales de la radio. Ahora.fm. Maudes, ¿cómo te encontramos?
1: Como Maudes DJ en Instagram, TikTok, YouTube y SoundCloud.
0: Maudes DJ.
1: Maudes DJ, sí.
0: Maudes con Z, señores, ¿ok? Maudes DJ. Y, por supuesto, mi persona Zenia Valle SV en todas las redes sociales. Zenia con X será hasta el día de mañana. Cuídense mucho.

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0: Hola, hola, ¿qué tal? ¿Cómo están? Bienvenidos, bienvenidos a esta mañana aquí en Aura FM 99.3. Iniciamos con buen ritmo aquí en la mejor radio de todo El Salvador. Hoy es un lunes con algunas malas noticias, ¿no? Lastimosamente la gasolina va a subir el día de mañana, pero no nos vamos a acordar de eso. Vamos a intentar olvidarnos de todo eso. Así que bienvenidos, bienvenidos. Yo soy Vladimir Castellano y te tengo una noticia increíble. Hoy a las 12 en punto se viene en Festival On Air un DJ muy pero muy asombroso. Así que acá aparta ya esa hora porque se va a venir con todo. Escríbenos al 6262-2721 porque queremos saber desde dónde nos estás escuchando. Si ahorita mismo estás en el tráfico, mandanos fotos de cómo está ese tráfico de complicado.
1: Suben los precios de la gasolina, pero que no suban los precios de los mataniños es suficiente para mí, papá. Y vamos a seguir viviendo, vamos a socar más el cincho.
0: Así es.
1: Vamos a poner un hoyito más al cincho, va, para que soquemos más la situación.
0: Sí, va, así toca, mi amigo. Creo que los precios de los mataniños andan en 60 centavos o 50, ¿verdad? Mientras eso siga de pie, la economía va a seguir fuerte para nosotros.
1: Ni modo, hijo, ya es hora de andar caminando, así que en dos patas, pa. Así que démosle con todo el capibara a rebajar esa hermosura que tenemos de panza.
0: Eso. De hecho, caminar no está mal, ¿eh? Ya toca un poco de rebajar para diciembre. Así que hay que caminar. De hecho, hay muchas personas que caminan desde El Salvador del Mundo hasta el centro histórico, y no solo desde El Salvador del Mundo, también desde muchas áreas. Así que no está mal, Toñito, ¿verdad? Hay que empezar a caminar y hacer ejercicio.

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0: Tenemos aquí nota de voz, vamos a escuchar.
1: Bueno, si tenés pareja, tú dile, te voy a llevar a un lugar muy caro a comer, llévala a la gasolinera a comerse una Maruchan.
0: Ni modo, va a tocar una Maruchan, incluso una Maruchan en una gasolinera es cara, vale como $2, ¿eh? Así que buzos, ¿quién a partir de mañana va a guardar el carro? A ver, ¿quién me confirma? ¿Quién a partir de mañana va a guardar el carro? Y va a ir caminando. Les dejo esa pregunta, mándenme al 6262-2721 si tú mañana vas a sacar el carro o te vas a ir caminando en busito. ¿Qué plan tenés para mañana? ¿Vas a ahorrar o te vas a arriesgar? ¿Le vas a hacer frente a los nuevos precios? Pero por el momento vamos a continuar con buena música. Aquí recuerden, a las 12 del mediodía les voy a mencionar el artista que vamos a tener y se trata de Anima Top 10 DJ Matt.
1: Fíjate que aquí en el país sucede un fenómeno que yo no sé por qué va.
0: Cabal.
1: Cuando la gasolina está cara, en teoría más debería viendo. Haber menos tráfico. Ajá. Y más hay carros en la calle, va.
0: Sí,
1: lo mismo
0: de hecho
1: pasa.
0: Sí.
1: Creo que la gasolina llegaría a los $6 y el tráfico no va a disminuir, papá. No, solo en El Salvador.
0: Estoy seguro. Aunque fuera genial, ¿no?, de que al subir la gasolina disminuyera el tráfico, pero no, resulta que no puede que sea así. Es que también muchos prefieren como pagar la comodidad antes de que ir en un bus, porque en un bus es muy complicado, hasta se va en la puerta uno colgado, ¿no? Entonces, en un carro, pues al menos uno va con su música, con la radio, con Aura FM, entonces, como que vale la pena arriesgarse. Saludos, saludos, sintonizando ahora desde Guatemala, dicen. Podrían unir a la playlist Boneless de Steve Aoki. Y Luis es quien te saludo. Saludos, Luis, saludos, saludos enormes, gracias. Y por ahí veo que también te llamas Calderón, así que gracias por escucharnos. Increíble, ¿eh? Ahora FM se escucha hasta Guatemala. ¡Qué bendición! ¡Qué nivel! ¡Qué chévere!
2: Yo, mi estimado, yo creo que por salud, por salud mental,
0: y por salud mental,
2: sería una excelente campaña de que ustedes promovieran el no uso del carro. Creo que lo necesitamos todos. Y que sea independiente del precio de la gasolina, si está alta o baja.
0: Ok, Román. De hecho, si algunos quizás, bueno, es que yo creo que esto va más con el tema de que si tuviéramos una mejor opción de no andar en carro, pues no lo sacaríamos, y andaríamos quizás en un medio de transporte que fuera más eficiente. Lastimosamente hoy las costers van llenísimas, la gente pues se estresa, ¿no? Mentalmente la gente se estresa cuando va en una coaster.
1: Agarrando el bus, María Curia.
0: No, a mí no me van a ver corriendo a agarrar el bus, ¿saben por qué? Porque yo prefiero caminar. De hecho, un día me eché una hora caminando desde Salvador del Mundo hasta San Marcos, porque no quería agarrar el bus yo. Pero saludos, gracias, escríbenos al 6262-2721. ¿Qué te parece? ¿Mañana vas a guardar el carro o lo vas a sacar o vas a caminar? ¿O irás en busito? ¿Qué vas a hacer mañana? A ver. Lo que sí sé es que hoy las filas están con todo en las gasolineras. Así que saludos, saludos enormes. Gracias por sintonizarnos desde Guatemala, Luis. Un saludo desde aquí, desde cabina de Aura FM 99.3, poniendo la mejor música electrónica. Los dejo con este buen trance.

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2: La PNC capturó en Aguachapán Centro a David Antonio Aragón, de 34 años de edad, y a Carla Marisela Martínez, de 44, a quienes les incautaron porciones de marihuana, cocaína, dinero en efectivo y 5 celulares, además de 2 motocicletas, una computadora y una báscula digital. Ambos capturados serán remitidos por el delito de tráfico ilícito de drogas. En cuanto al clima, para este lunes el ambiente se mantendrá caluroso con temperaturas máximas de 37 grados centígrados o más. Durante la tarde y la noche se prevén lluvias en diferentes puntos del país. Un sismo de magnitud de 5.0 grados se registró este 14 de septiembre al sureste de Java, Indonesia. El movimiento ocurrió a las 16:27 hora local y tuvo una profundidad de 10 kilómetros. La zona del evento se ubicó a 187 kilómetros al sureste de Palabuharatu, localidad con una población de aproximadamente 43 mil habitantes.
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3: Gracias ahí por recibirme, gracias por el premio y gracias nuevamente por abrir las cabinas de Aura. Estamos en contacto, viejito, estamos en contacto, ahí va.
4: Saludos, saludos enormes a Toñito, que vino a recoger su premio de parte de Móvil. Muchísimas felicidades, gracias, Toño. Y saben, qué buena visita y qué chivo, la verdad, porque Toño nos trajo pan dulce a todos, no solo a uno, nos trajo a todos, nos incluyó a todos, así que gracias, Toñito, gracias, de la verdad,

Eso se siente genial. Gracias, gracias, Toñito. Así que ya vamos en busca del café porque nos trajo pan dulce. Así que vamos a ir buscando ya el café, ¿no? Nos falta todavía el café. Así que esperemos que disfrutes tu premio, Toñito de móvil. Una toalla, un termo y también se llevó ahí una hielera. Así que va con todo, mi hermano. También invitarles a quien no ha venido a recoger su premio de parte de móvil, pues venga, porque todavía no, allá nos queda uno, nos queda un premio y parece que no lo han venido a traer, así que si no lo traen, pues ni modo. ni modo, eso va a quedar ahí, repartido entre todos aquí. Así que queda un premio de móvil para que lo venga a traer al que le tocó. Aquí tengo una lista yo, así que véngase, si usted se lo ganó, venga a traerlo. Aquí nos mandan una foto que nos dicen que está complicadísimo el tráfico allá en Los Chorros. Subiendo sobre todo a la carretera de Los Chorros está todo rojo. Así que cuidado si usted va a ir por esos rumbos. También le invitamos a que nos escriba al 6262-2721. Salúdenos, ¿desde dónde nos está escuchando ahorita mismo? ¿Va manejando? ¿En qué lugar está? ¿Hay tráfico? ¿Está calmado? ¿Está tranquilo? ¿O ya va a ir ya al momento, ¿no?, del almuerzo, ya que sí son las 12 del mediodía de este hermoso y maravilloso inicio de semana? Por aquí nos escriben, quería consultar algo. Claro que sí, consúltenos, Mario. Díganos, Mario. Nos escuchan desde Ciudad Delgado, dicen, a todo volumen, con todo, nos dicen. Con todo, Mario, gracias por escucharnos desde Ciudad Delgado, de todo corazón, gracias. Y esperamos ser tu radio favorita hoy hasta siempre. Así que vamos a continuar con buena música en esta hora de este día lunes. Olvidémonos que es lunes. Mejor pensemos ya en el viernes, ¿no? Ya desde el lunes pensemos que mañana va a ser... Bueno, mañana se va a sentir como viernes porque es día de asueto. Aunque para algunos no, porque pues van a tener que ir a acompañar a sus hijos al desfile. Así que continuamos aquí con muy buena música en Ahora FM 99.3. Mándenos sus saludos desde donde se encuentra y desde donde no se escucha al 6262-2721. Ya nos mandaron ahí que desde Ciudad Delgado, con todo, la verdad. Nos dicen, queremos dos canciones, The Bear de Deadmau5 y Atmosphere de Cascade, por favor. Claro que sí, vamos a buscarla y con mucho gusto, si las tenemos, yo con mucho gusto la programo, amigo.

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1: Tenemos aquí, no tenemos, vamos a escuchar.
2: Ahí siempre acordándome la manada ahí de
1: Aura. Mi llega, ahí nombre, sí. Nos trajo pan para todos.
2: A la Fatimita y a la Senia.
1: De hecho, ya se lo dimos.
2: Bueno,
1: ya.
2: Con este kit ya estamos completos, papá.
1: Me llega.
2: Ya no podemos ir a la playa.
1: Con solo un cispat.
2: Falta la mujer, va. Estamos en proceso. Ahí solo el café les debo, va. Pero ahí van a conseguir.
1: No, hombre, muchísimas gracias de antemano.
2: El café es lo que sobra, va.
1: Así
2: que
1: es,
2: sea
1: ¿no?
2: el gusto de cada quien, ese es otro
1: punto. No, pues sí, muchísimas gracias de antemano, Toñito. Por aquí nos dicen, te hubiera pasado comprando unos mataniños, pero el maestro lo vi que salió del monte y yo dije que iba a cambiar el sabor, así que mejor no. De hecho, no, tal vez así era más bueno, ¿no? Tal vez no, no, mentira, mentira, mentira, no vaya a ser, va, no vaya a ser. Hay que tener cuidado con lo que comemos en la calle, muchachos. Así que buzos, no ande comiendo cualquier cosa ni comprando cualquier cosa en la calle, ¿ok? Gracias, Donicho. Gracias, Toño. Gracias, Toño. ¿Y cómo sintieron la lluvia del día sábado? ¿Qué les pareció? Esa lluvia estuvo potente, ¿no? Me acuerdo que les anunciamos y le acertamos, ¿va? ¿Qué dicen? ¿Nos hacemos climatólogos? Nos dicen, accidente frente a comercial Sacamil mexicanos abajo de la pasarela. Son las 11 de la mañana y está terrible la cosa ahí. Así que vamos a continuar con muy buena música. Ya en media hora se viene Anima Festival On Air, así que atento. Nos puedes escribir al 6262-2721 mandándonos tu saludo. ¿Desde dónde estás ahorita mismo? ¿O si ya vas a la hora del bajón? ¿O estás preocupado por la gasolina? 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Síguenos y ahí te vas a enterar de todo lo que subimos, contenido exclusivo, donde podemos ahí mostrarte un poco de lo que somos. Así que continuamos con Martin Garrix, High on Life, un himno del EDM y del Progressive House.

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0: Por aquí nos mandan saludos con esta buena dosis de música electrónica. Hasta se trabaja más rápido ya en el día escuchando la radio, dice Efraín Bolaños. Qué buenísimo, gracias por mandando esa captura, bro. Gracias, gracias, me llega, siempre en la sintonía de la mejor radio que existe.
1: Ajá. Cartera. El único inconveniente es que parece que hay un carrito con desperfectos mecánicos a la altura del desvío para el redondel de los masones, antes de lo que es
0: los centros comerciales
1: y la gasolinera que está ahí. Prácticamente está en el empalme, así que mucha precaución.
0: Ok, gracias,
1: vamos,
0: mi brother.
1: La chenga, ya está rugiendo
0: ya
1: la
0: tocan
1: tripa.
0: Las tortillas, va, me llega, brother, me llega. Ya oyó, tenga cuidado, pobrecito, el que se le quedó el carro ahí. Ojalá no sea grave, ojalá que pueda caminar el carro. Y a las 12 del mediodía se viene Anima, DJ Ítalo estadounidense. Que se destaca por sus shows alucinantes, la verdad, y sobre todo quizás un poco psicodélicos. Pero por esas visuales tremendamente espectaculares que a la gente le encanta. Top 10, DJ Matt. Anima ocupa la posición número 10 y veremos si ocupa una posición más cercana al número 1 en esta próxima lista que va a salir dentro de poco, el próximo mes. Y tú dicen aquí, hola, buenas tardes, reportando accidente frente a Colonia San Luis, una moto le pegó un camión que se tiró doble línea. Uy, no logré tomar foto, pero pues aquí te estoy contando, me dicen. Me llega, así se hace. Así que prepárese, porque a las 12 se viene el Festival On Air Anima DJ, uno de los mayores exponentes de la música electrónica actual. Y escríbanos al 6262-2721, mándenos esa foto de esa radio, de esa postal, de ese tráfico, o por qué no, de esa comida que se va a echar. Porque ya toca el almuerzo, así que buen provecho desde ya. Continuamos aquí con buena música en Aura FM 99.3, espero que se preparen porque se viene con todo esto.

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Y seguimos con más música electrónica aquí en Aura FM 99.3. Ahora llega uno de los artistas más impactantes de la escena electrónica mundial, conocido por sus sonidos oscuros, envolventes y por sus espectaculares shows, sobre todo desde Italia para el mundo. Prepárese para sentir la energía de Anima.

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1:07 de la tarde. Gracias por acompañarnos. Bienvenidos a esta tarde de día lunes, maravillosa. Si usted está almorzando, muy buen provecho. Espero que esté disfrutando y sobre todo que el tráfico no lo agarrara. Nos dice, mándeme su link para escuchar la radio, por favor. Claro que sí, con mucho gusto. Ahorita te lo paso, amigo. ¿Qué les pareció?

El set de Anima, del 1 al 10, ¿qué les pareció? Yo le pongo un 9, la verdad que me pareció increíble, pero el viernes les voy a preguntar cuál es su favorito de la semana. ¿Alguna idea de un artista que quisieran escuchar a las 12 del mediodía en Festival On Air? Recuerde que tenemos el número de WhatsApp 6262-2721. Cuéntenos a dónde se encuentra ahorita mismo escuchándonos. ¿Está trabajando? ¿Está descansando? ¿O está preparándose para mañana? Los dejo con Swedish House Mafia, el trío sueco, una leyenda auténtica, la verdad, de un grupo musical que marcó la historia del Progressive House y del House en general. Así que súbele el volumen porque aquí tenemos este remake de Swedish House Mafia. No es la original, pero sí es mejorada.

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0: Desde aquí nos escriben desde San Salvador, conectadísimo con Aura. Tremenda música para este día lunes. Aquí estoy trabajando, pero estoy con Aura, así que... Y ahí me mandó la foto, De ahí me mandó la foto trabajando ahí con todo en la casa. Gracias a esta radio estoy conociendo nueva música. Muchas gracias por las canciones que ponen, me ponen aquí. Gracias a ti, gracias a ti por escucharnos de todo corazón. Y aquí nos dicen, saludos desde La Libertad, estoy con todo aquí ya feliz con este calorón, escuchando la mejor radio, dicen. Aquí siempre con Aura dicen, Sonsonate presente, me llega Sonsonate, Sonsonate que viva Sonsonate, la señal llega hasta allá.
1: ¿Qué te gusta el
0: trance,
1: muchacho?
0: Así es.
1: ¿Pero qué tipo de trance? Pregunto. Uy,
0: el de electrónica, papá.
1: Ahí está la pregunta, muchacho.
0: Va, les pregunto yo, ¿de cuál trance le gusta a usted? ¿Del género o del otro? ¿De qué tipo de género le gusta? Gracias por sus saluditos. Pueden escribirnos al 6262-2721 a través de Ahora FM. Les podemos mandar saludos desde aquí. Gracias a los que ya nos dijeron que están en La Libertad, en Sonsonate. Ahí a Toño, que está con todo el flow ya. Así que démosle con un poco de trance a esta hora de la tarde. Son las 1:20, así que espero que empecemos a activarnos porque se viene con todo. Mándanos fotos de cómo está el cielo en donde tú te encuentras. ¿Está soleado? ¿Está tranquilito? ¿Está nublado? ¿Cómo está? ¿Cómo está todo ahí?

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0: Pues y aquí nos informa accidente de tránsito en Alta Vista hacia el puente Ticas, un motociclista lesionado y un vehículo lo golpeó y se dio a la fuga. No hagan eso, oigan, no hagan eso. Esperemos que el motociclista esté bien, la verdad que eso es grave, y esperemos que el responsable de este accidente pues acepte lo que hizo y pues se presente ante las autoridades primeramente. Y miren, les tengo noticias para hoy, miren lo que le voy a contar, miren lo que le voy a contar ahorita mismo. Se está formando una línea de tormentas desde Nicaragua y Honduras, y ¿qué creen? Viene de camino al Salvador, porque le invitamos a que esté pendiente para el final de la tarde-noche, ya que se esperan tormentas eléctricas ingresando por el norte hacia puntos de oriente y también centro y occidente. Así que quiere decir eso que probablemente tengamos lluvia más tarde. Tenemos aquí al buen Toñito. ¿Qué nos va a decir, Toñito?
1: Hay que decirle a la Fátima y a la Celia que se pongan los cayucos.
0: Porque
1: y no chancletas.
0: Le va a tocar marear ahí en las calles. De hecho, aquí anda Fátima ya. Se salvó. Pero en la noche, ya a las 6 le va a tocar ir mareando como en una canoa. ¿Verdad que sí, Toño? Yo sé que sí, ahí se lo decís, que se prepare con una canoa porque le va a tocar. Así que atentos, por el momento hay nubosidad dispersa y también mucho calor en todo el país, así que repórtese cómo se encuentran este día lunes. ¿Hay mucho calor por donde usted está o ya se ven las nubes ahí grises? ¿Qué tal? ¿Cómo está todo por ahí? Escríbanos al 6262-2721 para saber cómo está la situación en donde usted se encuentra, ya sea en Santa Tecla, San Salvador, La Libertad, Sonsonate, Aguachapancha, Latenango, en todas partes estamos nosotros. Así que continuamos con buena música aquí en Aura FM 99.3. Ya casi nos vamos, nos quedan 17 minutos más o menos, así que buzos.

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1: Por aquí nos escriben, aquí en La Libertad está bien soleado todo y hay un calor que no se aguanta. No se aguanta el calor por ahí, dicen, siente que se siente la piel que va a salir hervida. Tremendo, ¿no? Tremendo cómo ha estado el calor últimamente. El sol está haciendo esas cosas. Por aquí nos reportan en Santa Ana, está el clima calmado, tranquilo, normal. Así que le invito a que se prepare. Se dice que a finales del mes de septiembre va a haber humedad y sobre todo pues lluvias. Este invierno seco va a traer muchas lluvias para finales de septiembre. Vámonos con un poco de Tiesto, una canción muy buena que se llama Bring Me to Life, una canción épica y sobre todo vamos a irnos con un mix que nos encanta y pues hace que extienda, ¿no?, el drop melódico, que a veces sentimos que una canción de 2-3 minutos no es suficiente. Así que nos vamos a ir con este mix que dura un poco más. Que suena aquí en los parlantes de Aura FM 99.3. Súbele el volumen y mándenos desde donde nos está escuchando.

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Bueno, nos despedimos. Muchas gracias por escucharnos. La pasamos increíble. Los invito a que mañana disfrute de las grandes fiestas que van a haber debido al Día de la Independencia. Así que si usted va a salir y va a ir a ver el desfile, pues pásela bien, tenga cuidado, pórtese bien, no vaya a hacer cosas malas, oiga. Así que tranquilo, tranquilito. Ya, feliz Día de la Independencia. Y para los que duermen mañana y van a amanecer así dormidos, qué chivísimo, qué chivísimo. Nos escuchamos el día de mañana en la mañana. Los dejo con Fátima Castellano en los controles. Chau, chau, cuídense, nos escuchamos próximamente.

Hello, hello, muy buenas tardes a todos ustedes que están escuchando Aura.fm. Bienvenidos, iniciamos día lunes, lunes 14 de septiembre y ya se siente el pueblo salvadoreño. Vete reportando a través del número de WhatsApp 6262-2721. Fátima Castellanos te acompaña hasta las 6 de la tarde. Recordá que también arrancamos con Aura Traffic de 4 a 6.

Mira, yo siento algo diferente. No sé, es que me siento muy feliz, pero ¿qué ondix? ¿Cómo andás? ¿Cómo te has portado? ¿Cómo iniciaste este día lunes? Si no escuchaste, no te contaron, no te dijeron, simplemente no pusiste esa atención, mucho ojito para este día. Ya viste aquí la diferencia, mira, mira qué dice aquí. Para este día vamos a tener calor, lluvias y tormentas. Por la tarde el cielo lo vamos a tener así, nubladito, nubladón, con lluvias en la cordillera, pone que la del bálsamo, así como en Sierra Tecapa, Chinameca, en sectores del norte de los departamentos de Santa Ana, Chalatenango y también Morazán. Y ojo, no se me olvida La Unión, porque también está por acá en el pronóstico del clima. Y por la noche, si usted, hey, saluditos a los cumpleañeros de septiembre. Si andan escuchando, repórtense a través del número de WhatsApp 6262-2721 y díganme, mira, Fatimita, yo cumplí el 1 de septiembre. O yo cumplo ahora. Vos cumplís ahora. Y entonces, ¿por qué andas celebrando? Mira, para la noche se prevé el cielo parcialmente nublado, con lluvias en diferentes sectores de la zona central y también la occidental y también la costera, que es lo que nos interesa. Hay algunos perdidos que dijeron que como el miércoles, como bueno, como el día martes, el día de mañana es asueto, entonces dijeron vamos a agarrar puente de viernes, sábado, domingo, lunes y martes. Yo siento que no les va a abundar la semana de vacaciones. Vaya, mira. Para la noche vamos a tener lluvias, principalmente en los departamentos de Cabaña, San Vicente, Cuscatlán, San Salvador, incluyendo el área metropolitana de San Salvador, La Paz, Libertad, Sonsonate y Ahuachapán. ¿Dónde están los que nos escuchan desde Ahuachapán? Repórtense, que ojo también, así como en los sectores costeros en la zona oriental, vamos a tener la presencia de lluvias y van a estar acompañadas de actividad eléctrica.

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2 de la tarde, más 14 minutos. Y mira, por acá ya reportándose. Dice, ¿cuál es la diferencia entre lluvia y tormenta? Mira, ya te vamos a explicar ese término. Solamente quiero por acá agradecerle a Toñito. Toñito, dígame que está escuchando. Quiero que se reporte para darle el agradecimiento. Y de hecho, hey. Uy. Y ay, si está escuchando, ay, gracias. Pobre criatura, dice, tan divino. Es que me trajo un pan dulce y yo no estaba. Mire, es que bueno, nos trajo, bueno, es que a mí ya me dieron mi pan dulcito, ¿verdad? A mí me dijeron, "Mira, te lo trajo Toñito." Te lo mandan. Así que agradecerle por ese detalle. Creo que me está diciendo que también le trajo pan dulce a mis compañeros de Aura. Así que gracias, Toñito, por ese gran detalle que ha tenido con nosotros. También saluditos para Mauricio, que dice, ¿qué tal? Marcando asistencia. Y en la playa. Escribiendo Aura en la arena. Saludos, Alessandro, que dice, buenas tardes, Fátima, saludos desde Sonsonate, por fin los escucho. ¿Y por qué no nos escuchan en la web? También. Así uno de un lado y el otro del otro oído. Si usted también anda sintonizándonos a través del 99.3, escríbanos a través de WhatsApp. Queremos saber si usted es nuevo, si nos ha encontrado de pura casualidad. Recuerde que somos la energía que suena a través de este dial y a través de la web. También saludos para Houston, hasta Houston, Texas, que se por ahí se andan reportando.

0: 2 de la tarde, más 18 minutos. Si andas en las calles transitando, mándame tu reporte del tráfico.
1: Hello. Hola, se le saluda a la que dice que es mi copilota.
0: Ay, pero ¿cómo me lo dice? Lo sentí más como un reclamo. Y por supuesto que yo soy su copiloto. Ahí voy a ir. Chumbi, punchi, punchi, punchi. Saluditos, bromones. Ya vi que andamos así en modo in my mind, en mi mente.
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0: 2 de la tarde más 22 minutos y también por allí me estaban consultando que cuál era la diferencia entre lluvia y tormenta. Mira, realmente la lluvia únicamente es la caída de gotas de agua, mientras que la tormenta podemos definirlo como algo más violento, algo más intenso, que incluye la lluvia fuerte acompañada de actividad eléctrica, es decir, esos rayos, los truenos, los vientos, obviamente súper fuertes y también incluso granizo. O sea, si queremos ver una lluvia es como algo, súper débil, moderada, continua. En cambio la tormenta, la tormenta estamos hablando que es fuerte, es abundante y, inclusive puede hacer grandes destrozos en muy poco tiempo. A ver, Toñito, dígame.
1: Espero que te guste el pastelito, Fatimita.
0: Ay, gracias. Con tus
1: compañeros. Y pues la onda era de irse a tomar una foto con la Fatimation, con la tormenta Fatimation. Sí, pero ya llegó un momentito a
0: ahí que me nos manda tomamos captura.
1: Una foto, una selfie allí con la tormenta Fátima Castellano.
0: Mira,
1: de Aura.
0: Mire, Toñito, va a haber un día.
1: Ahí sale el café, te lo debo, Fatimita. Ahí busca el café, por ahí va.
0: No me preocupe. Mira, la verdad es que yo espero que el día que pongan una tormenta con mi nombre me mandes captura. Para que me digas, ya viste, Fatimita.
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0: llegamos ya, ahí está. Llegamos ya a las 2 de la tarde, más 30 minutos, y vengo a escucharlos ya que se están reportando a través del número de WhatsApp 6262-2721. Hello, hello.
1: Yo le tengo una mejor. ¿Cuál es la diferencia entre huracán y tifón?
0: No, hombre, niño, es que no se trata de adivinanza, se trata de verdad entender cuándo se da el pronóstico del clima, saber cuándo viene solamente una lluvia débil en ciertos sectores y cuando ya es una tormenta donde uno dice, bueno, mejor ni salgo porque a saber si el rayo va a caer a saber en dónde. Acuídese.
2: Bueno, buenas tardes.
0: Buenas,
2: aquí
0: buenas.
2: Reportándome desde San Michael City.
0: Uy.
2: Radio Abra, bonita radio.
0: Gracias.
2: Me la encontré ayer.
0: Ayer.
2: No le puse mucha atención hasta hoy.
0: Y ahí menos 10 puntos de Abra. De una sola vez, dicen. Mentira, bienvenido.
2: Sí, a ver, que hay música electrónica. Calidad.
0: Obvio.
2: Me parece excelente. Esperemos.
0: ¿Cómo se llama?
2: Radio oyentes que tendría.
0: Leal. Bueno, fiel.
2: Saludos, feliz turno, chica.
0: Gracias, Fátima Castellanos, para poderte acompañar tu tarde desde día lunes. Mira, también traemos información importante más adelante referente, una, al tráfico y dos, a cómo van a estar los precios de la gasolina en vigencia a partir del día de mañana, porque, ojo, o sea, ya realmente ya excedimos los $5. Sí, la gasolina superior, $5.14. Sí, así que ya vamos a traer esa información completa para que lo tenga bien en cuenta. Quiero ver. También saluditos a la terminación 0767, el ciclón Fátima. Y no fui usted, doñito, que me mandó la captura de pantalla. Dice, ciclón Fátima, 1991, una tormenta que alcanzó fuerza de huracán en el suroeste del Océano Índico durante la temporada de 1990 al 1991. No, es que esto es impresionante. ¿Cómo se llama, mi niño? Quiero saber con quién me mandó esa captura. ¿Cómo lo agrego? ¿Cómo quiere que le diga? Yo soy su copiloto radial. ¿Cómo hace un terremoto en una tormenta? Bueno, sabéis que este terremoto necesita dejarte con más música. Así que vamos complaciendo y también disfrutando de esta My Night City de Forest. También se viene esta canción titulada Move Like That. Dale eso, Marlon. Saludos, Marlon. Ya no agrego. Bienvenido a Aura. Espero que te quedes conmigo de lunes a viernes. Mañana no te prometo nada porque mañana es el sueto. Ahí, si me querés ver, ahí voy a andar en el desfile. Ahí sí te dejo con más música. ¡Que suene!

0: 2 de la tarde, vamos, 42 minutos. Te sigo saludando por acá, me dice Marlon. Ey, ey, y yo también quiero saber. Ey, yo quiero saber también lo que andan hablando por allí. Ay, vaya, ya lo agrego a ese WhatsApp de ahora. .fm 6262-2721. Saludos. Ey, ustedes, está caño. Ah, no, Díaz González, saludos. También por acá, espero que sigan disfrutando de la programación. Y por acá, petición, vámonos con Move Like That.
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3 de la tarde más un minuto. Te recuerdo que te acompaño siendo tu copiloto radial hasta las 6 de la tarde, Fátima Castellanos, para poderte aquí informar también sobre el tráfico. Ey, ojito con esto porque tenemos un accidente en la autopista Comalapa, 3 vehículos involucrados, esto buscando el aeropuerto. Y también tenemos reportado un carro volcado abajo del redondel de Apopa hacia San Salvador. Muchísima precaución, por acá les voy a estar actualizando la información. Y si usted tiene reporte del tráfico, me lo puede hacer llegar a través de una nota de voz, un mensaje de texto, o si simplemente me quiere saludar, también. Mándemelo a través del número de WhatsApp 6262-2721. Recuerde que está sintonizando Aura.fm y que nos puede ir a seguir a través de las redes sociales como Aura.fm en Instagram y también en TikTok. Asimismo como Aura Radio 99.3 FM en Facebook.

0: sobre lo que es el redondel de la Constitución, Fatimita, todavía no ha reventado la nona, pero ya se empieza a ver esas nubes negras.
1: Uy.
0: Que vienen directamente para Zanzíbar.
1: Okay.
0: La tormenta Fatimation castigando a Aura.
1: Mire usted, deberíamos de hacer una cordialidad. Es que usted de todo me echa la culpa, Toñito, de verdad. Hay que hacer las paces. Hay que ser todo amor y paz acá. Ya me va a decir de que más tarde es por mi culpa el tráfico también. Yo siento que usted de algo se está acordando, de algo se está vengando. Mira, a esta hora de la tarde tenemos tráfico en la carretera Panamericana, bajando para poderse incorporar a la Manuel Enrique Araujo. Y también por acá todavía tenemos chancecito de pasar por la Olímpica, pasar por la Fuentes de Beethoven, e irnos por la 75 Avenida Norte.
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3 de la tarde, más 19 minutos, saluditos a la terminación 11:29, que me dice, clima soleado a estas horas en La Libertad. Ey, tomen foto, quiero saber cómo está el clima allá afuera. Recuerden que tenemos probabilidades de lluvias en algunos sectores, tanto para la tarde como para la noche.

0: Y lo que te prometí que te iba a informar a esta hora de la tarde, 3 más 21 minutos, es el precio de combustible que vamos a tener en vigencia del 15 al 28 de este mes. En la zona central, ¿cómo estarán los precios? Bueno, estarán entre, por aquel diésel, de $4.86, el combustible regular de 4.80 centavos, y la gasolina o combustible superior con $5.13, es decir, hemos tenido un aumento de 17 centavos para la zona central. También en la zona occidental y también en la zona oriental, el combustible, por lo menos el diésel, estará a $4.86. Creo que aquí en las tres zonas podemos mantener el mismo precio. En cambio, por acá con el combustible regular tenemos una diferencia de un centavo, es decir, $4.81. Y en la zona oriental tenemos también esa diferencia de un centavo, es decir, $5.14. Mis criaturas, que no se diga que tu copiloto no te avisó.
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Saluditos, saluditos a todos aquellos que nos están sintonizando a través de la web como www.auraradio.fm. Váyanse reportando conmigo, Fátima Castellanos, a través del 99.3 FM.

3 de la tarde, más 40 minutos. Y escúchate esto porque tenemos información relevante en el mundo de los deportes. Así que agárrate porque justamente este partido que después de la Copa del Mundo estábamos esperando que nuestro queridísimo Haaland, nuestro queridísimo Erling Haaland, pudiera ser visto nuevamente por las Girlies FIFA. Jugar, aquí se me ve el fanatismo por él, pero no precisamente venimos a hablar de él, sino que vamos a platicar un poco sobre la polémica en el derby del Manchester. El VAR admite el error, imagínate, o sea, comenzamos con la polémica en Inglaterra, porque después del derby de Manchester el VAR vuelve a estar en el centro de la conversación. Yo quiero saber ustedes qué opinan referente a lo del VAR, es útil, no es útil, sienten de que si ayuda o no ayuda, complica mucho la situación o genera más controversias. Déjamelo en una nota de voz o un mensajito, como te sientas más cómodo, a través del 6262-2721. Pero el Manchester City, o sea, imagínate, terminó ganándole al Manchester United gracias a un gol de Erling Haaland. Pero ahora el propio organismo de árbitros de la Premier League reconoció que hubo un error en la interpretación del VAR. ¿Dónde estuvo el problema, te preguntarás tú? ¿O por qué es que se dio el problema? Bueno, realmente fue en la jugada donde aparece Enzo Fernández en posición adelantada. Aunque no llegó a tocar el balón, su posición sí habría tenido alguna incidencia en la acción, porque intervino en la jugada y desconcertó al defensor. El gol fue válido en su momento, pero después Pro Referees reconoció que el VAR debió recomendarle al árbitro revisar nuevamente la jugada en el campo. Y mira, yo siento que aquí, si nos ponemos a debatir, o sea, porque aquí está el debate, o sea, el VAR nació precisamente para poder reducir este tipo de errores, pero seguimos teniendo las mismas decisiones que dependen de la interpretación humana. Y cuando hablamos de un derby de 3 puntos y de un gol que termina definiendo un partido, un error así de verdad que pesa muchísimo para quienes andan pendientes ahorita de los partidos de la en la Premier League. Ustedes saben, independientemente sea estos partidos o los otros, realmente este error define absolutamente todo. O sea, la pregunta, yo les dejo aquí la pregunta sobre la mesa: ¿el problema es el VAR o la forma en cómo se está utilizando?

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Ya es hora de la tarde, 3:48, tenemos reporte del tráfico gracias a Móvil, la mejor opción para aceite de tu vehículo. Tenemos tráfico complicado en la San Antonio Abad, también en la Bernal, en el Boulevard de los Héroes, pero usted actívese a través del número de WhatsApp 6262-2721. 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

0: 3 de la tarde, Eva, 53 minutos. Mira, el reclamo funcionó. Mira, aquí ya se está reportando también. Saludos, Aura, dicen. Y solo a Aura. Mándemelos a mí. Hey, Fátima Castellanos, los acompaña hasta las 6 de la tarde por si apenas se van conectando. Todavía no me pueden poner multa, yo me he portado bien. Además, todavía me faltan 7 minutos que nos separan de las 4 de la tarde para poder iniciar Aura Traffic. También le comento que andamos activos en el TikTok. Estamos activos en el TikTok, así que vaya a buscarme como Fátima Castellanos. Vamos a andar charlando por allá. ¡Ey, ey! A propósito, tenemos noticias importantes referente en el mundo de los deportes. Sobre todo en la transmisión de la CONCACAF en Centroamérica. Y atención a los aficionados del fútbol de las selecciones, porque ya hay casa nueva. Bueno, no sé si nueva, pero por lo menos ya hay casa televisiva. Por varias de las próximas grandes competencias de la CONCACAF, uno se preguntará, bueno, ¿dónde las vamos a poder visualizar, disfrutar y ver? Y por acá también andaba investigando un poco referente a esto, y es que Fox Latinoamérica y CONCACAF llegaron a un acuerdo para poder transmitir en Centroamérica la Liga de las Naciones de la CONCACAF y también las eliminatorias. ¡Ay! ¡Emocionado, pues! Mira, entonces llegaron a un acuerdo para poder transmitir en Centroamérica la Liga de las Naciones por acá de la CONCACAF y también las eliminatorias del rumbo al Mundial 2030. Las eliminatorias al rumbo al 2030 realmente me emociona muchísimo. Yo creo que soy de esa población que quizás quiere ver nuevamente a Cabo Verde. ¿Sí o no? Cabo Verde. Es que Cabo Verde se quedó en nuestros corazones también. Y de acuerdo a lo que se contempla, o por lo menos el acuerdo contempla las ediciones 2026, 2027, 2028, 2029 de la Liga de las Naciones. Además, las eliminatorias mundialistas que comenzarán en septiembre del 2027 y van a finalizar en noviembre del 2029. Hay un detalle importante para nosotros. Y es la cobertura, o sea, la cobertura incluye los partidos de las selecciones centroamericanas como El Salvador, Guatemala, Honduras, Costa Rica, también Nicaragua, Panamá y Belice, incluso cuando jueguen como visitantes. Eso es parte de los detalles importantes, al menos para nosotros acá en Centroamérica. Y las transmisiones que tendrá Fox comenzará el 24 de septiembre de este año con el inicio de la próxima edición de la Liga de las Naciones. Y también esto es importante porque no estamos hablando solamente de tener donde ver un partido. Para las selecciones centroamericanas, cada ciclo mundialista genera muchísimo interés, y tener una cobertura regional con narración, con programación especializada para acercarnos todavía más a los partidos, a los aficionados. Y para El Salvador, obviamente el camino hacia el 2030 ya empieza a tomar forma, o al menos eso es lo que yo quisiera creer. Así que desde ahora, ojo con la Liga de las Naciones, porque puede ser uno de los primeros quizás termómetros para saber cómo llegan nuestras selecciones el próximo qué italiana me acabo de escuchar. Próximo. Al próximo. Ay, no, al próximo proceso mundialista.
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Y hoy sí, llegamos a lo bueno, a lo esperado. 4:02 p.m, iniciamos Aura Traffic en este momento, que estábamos platicando un poco sobre los precios de la gasolina. Y yo me daba la curiosidad, aquellos que por A o B motivo, o sea, se siente, que sí se siente el gasto de la gasolina, y más cuando ya excedemos los $5, los $5 de la gasolina. También andan estos precios que dentro de poco los voy a volver a recordar cómo va a entrar en vigencia los nuevos precios de combustible a partir del día de mañana hasta el 28 de septiembre. Pero si me dicen 90 a la semana, pero también qué vehículo anda. O sea, eso es una muy buena pregunta. Me compraré una moto eléctrica, dice mejor. Dice por acá, ahora me toca $15 a la semana cuando antes gastaba solamente 8. Yo creo que más o menos así andamos en el mismo rango. ¡Ay! Imagínate. No puedo decir la marca, pero inicia con J y termina con P y tiene dos E en el E. Y dice motor 2.4. O sea, ¡ay, el fino! No, qué bueno. Pero hasta cierto punto. Ahorita que andamos en Aura Traffic y que es necesario platicar sobre esto. Sí, me parece, dice eso, y eso que yo andaba una moto que es bastante ahorrativa, ¿sabes? A veces el vehículo es bien agradecido con uno, referente a lo de la gasolina.

Escúchate esto porque por acá me decía por interno, o sea, es de hablar un poco referente a la realidad, porque comparado con otros países realmente, o sea, acá lo sentimos caro, pero en otros países está aún más costosa la gasolina, el combustible. Por acá me están diciendo, en USA está casi $8 el galón de gasolina, o sea, estamos hablando de... Y también estamos hablando de que la producción de vehículos allá también es, o sea, de una gama, pues sí, no tan ahorrativa. También si tienes reporte del tráfico, me lo puedes hacer llegar a través del 6262-2721. 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Y a esta hora de la tarde, 4 más 7 minutos, también saludamos a los que nos están sintonizando a través de TikTok, en mi cuenta personal y también a través de la web, a través del dial 99.3. Tenemos un derrame de aceite en la esquina opuesta al Policlínico en Roma y también tenemos reportado una lluvia fuerte en San Miguel. Por allá no veo nada, dice. También me dicen fuerte accidente en dirección hacia Comalapa. Un bus, una ruta de buses se ha quedado antes de llegar al redondel Mas Ferrer. Precaución. También choque enfrente de una gasolinera allá por Plaza Mundo Soyapango. Bueno, acá ya tenemos el reporte del tráfico. Tenga mucha precaución, dice, ya aparece el tráfico en San Miguel y gracias, Colín. Bienvenido, ya activo.

4 de la tarde más 21 minutos. Si tienes reporte del tráfico, me lo puedes hacer llegar a través del número de WhatsApp 6262-2721. Ey, tú que andas en la calle, contame por dónde andas, en dónde nos andas sintonizando, en tu vehículo, a través de la web, o por dónde, criatura. Mira, te tengo cosas importantes que comentarte a esta hora. 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Dice, por acá en Soyapango tenemos complicado tráfico a vuelta de rueda. También dicen, por acá ya llueve en San Miguel. ¿Cómo está, Toñito? ¿Por dónde anda en este momento? Me dijo que andaba en la troncal del norte, si no me equivoco. También tenemos tráfico a vuelta de rueda en la 29 calle Poniente. Asimismo, en el Boulevard del Ejército Este, Oeste. Y también allá por la intersección de calle Apulo. Tenemos complicado a vuelta de rueda. Sube el volumen. Recuerda que soy tu copiloto radial. Te acompaño. Imagínate qué dicha. Te acompaño hasta la puerta de tu casa. Bueno, ni tanto, hasta que ya le mueves la llave al vehículo y ya se apaga. Mira, me voy a una pequeña pausa y te voy a dejar disfrutar de esta canción titulada Other Dimension.

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Gracias por ese reporte del tráfico, dice por acá, tráfico en el centro del Puerto de la Libertad. Mira, por acá estoy teniendo algunos problemillas con nuestro satélite de Aura para verte allá desde lo alto en la calle y decirte, mira, no te vayas por allí. Tu copiloto radial te informa, no gires a la derecha. Vaya, mira, tenemos ahorita complicado esta zona cerca del Boulevard Monseñor, pero específicamente en la Avenida Jerusalén, en la calle El Pedregal, allá por el Redondel, por el centro comercial, ya tú sabes cuál es. También en la Avenida El Espino y también allá por la Plaza del Soldado. Sí, por acá te pido, te solicito. Si estás transitando una calle complicada, contame. Así nos hacemos compañía juntos.

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Y estás escuchando Aura Traffic a esta hora de la tarde, 4:30 en compañía de Fátima Castellanos. Y te informo por acá si andas transitando allá por San Marcos, cerca de por acá, de. Quiero ver. Fuera del encuentro, es que no lo quiero decir, pero no lo puedo decir. O sea, ¡ey! Sí, allá, en San Marcos hay un vehículo allá por el encuentro que tiene desperfectos mecánicos y eso está generando fuerte carga vehicular. Así que precauciones por allá. Yo sé que a veces sucede que cuando vemos la calle libre, le metemos un poquito de velocidad a nuestro vehículo porque necesitamos aprovechar esos segunditos, esos minutitos. Pero nos puede llevar la sorpresa de que podamos encontrar un vehículo justamente en el carril con desperfectos mecánicos. Así que siempre te dejo este mensaje para que puedas regular ahí la velocidad, que siempre seas prudente y también evitar algunos besitos en nuestra calle. Obviamente los accidentes, ¿verdad? Pero acá le decimos kisses, besitos.

4 de la tarde más 46 de minutos. Seguimos activos con mucha energía porque nosotros somos la energía que suena a través del 99.3. 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Tenemos tráfico vuelta de rueda. La verdad es que está muy complicado este tramo de la Avenida Olímpica. También esa intersección, si me preguntas cómo es que se llama, es la 71 Avenida Sur. Por acá, ¿qué hace la intersección entre el Paseo General Escalón y la primera calle Poniente? Si andas transitando allá por la Plaza Salvador del Mundo, también precaución por allá porque se ve reportado un accidente en la 63 Avenida Sur, cerca de la Plaza Salvador del Mundo. Se dieron un kiss, un besito.

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0: 4 de la tarde, más 57 minutos. Seguimos. Que esto no pare. Hello, hello. Saluditos, Rafa. Me robo ese sticker. Saluditos, Rafael Navarro. Repórtate conmigo si es que todavía no lo has hecho. Mándame un mensajito. Decime desde dónde nos estás sintonizando. Te cuento por acá el reporte del tráfico cerca de la Gabriela Mistral, allá por la colonia Buenos Aires. Y justamente al finalizar el Boulevard de los Héroes, en la intersección de la autopista Comalapa, tenemos tráfico a vuelta de rueda también en la San Antonio Abad. En ambos tramos, acá en ambos sentidos, son tramos los que están complicados. De repente avanzás, tenés por acá el flujo de vehículos lento. Justamente hay la incorporación tanto de la Bernal como el Boulevard Constitución. Así te dejo el reporte del tráfico a esta hora. Saludos, Polanco. ¿Usted por qué viene tan tarde? ¿Por qué viene tarde?
1: Buenas tardes.
0: Buenas.
1: Y entonces mañana en el...
0: Buenas tardes de las tardes.
1: Turno de la... de esta hora la espero. ¿Qué pacho? Vestida de cachiporra. Con El Salvador del Mundo a las 6 de la mañana.
0: En El Salvador del Mundo. Ahí voy a ver yo los desfiles. Por eso te estoy dando acá lo máximo. Aprovechame porque mañana me voy para el desfile. También vamos a iniciar otra vez el en vivo en TikTok, en mi cuenta, Fátima Castellano 66.

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5 de la tarde, más 6 minutos, tenemos tráfico complicado en la troncal en sentido hacia San Salvador, específicamente allá en Apopa, en la troncal del norte. Ya comienza desde el kilómetro 10 y medio y también avanza lento, lento, lento. También tenemos, te recuerdo, el pronóstico del clima para ese día 14 de septiembre, ya a pocas horas de decir 15 de septiembre. Hey, contame, ¿vas a ir al desfile? Esa es una muy buena pregunta. Yo quiero saber quiénes van a ir al desfile. ¿A quiénes tendré la posibilidad, la probabilidad de que me los pueda encontrar en el desfile? Bueno, pero te cuento, tenemos una tarde con actividad eléctrica y chubascos en gran parte ahorita para quienes que nos están sintonizando a través de la web como www.auraradio.fm. Tenemos audiencia de Panamá, también de Guatemala, también de Nicaragua, quienes se han reportado. Tenemos una tarde con actividad eléctrica con esos chubascos en gran parte de Nicaragua, de Panamá y también Costa Rica. Sobre El Salvador estamos nublados y con algunas concentraciones altas del polvo del Sahara. Sin embargo, si lo queremos ver de alguna forma, alguna lluvia y tormentas, es posible que las tengamos durante la tarde y la noche. Ya podemos visualizar la formación de estas nubes en la zona norte y también de esas lluvias. También saluditos a los que se están reportando desde San Miguel. Yes, yes, yes. Dicen saludos a la terminación 8786. Dígame cómo se llama. ¿Y por qué me está haciendo burla? Mira, aquí dice Head, pero yo quiero que usted me diga. Yo quiero que usted me diga cómo se llama. Es un gusto poder. Yo iré a las 2 a.m. Uy. No, niño. Tampoco. Mira, me están contando de que sí va a ir al desfile y se va a levantar a las 2 de la mañana para poder ir. Eso se llama patriotismo. Eso se llama voluntad. También saludos a la terminación 7298 que dice: en San Miguel está lloviendo con todo. Uy, esta fotografía. Saludos para Josué Luna, también para Kalim y para Edwin. Gracias por reportarte al WhatsApp de Aura 6262-2721.

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1: Tráfico complicado en los Isimiles, también en Avenida Los Andes. Todavía tenemos complicado el paso de la Avenida Bernal y también en otros sectores. En la 75 Avenida Norte en dirección allá a Calle El Algodón. También tenemos complicado la prolongación la Avenida Alberto Masferrer. Si tienes por allá información de otras zonas o de alguna otra que esté libre, que te digas vamos a ser solidarios unos con otros. ¿Te imaginas? Bueno, por acá veo una que no está tan complicada. Por ejemplo, si andas en el Masferrer, específicamente en el redondel del Masferrer. Pero yo creo que esto solo aplica para quienes van subiendo por la Avenida Jerusalén. Subir ahorita no está tan complicado. Te puedes incorporar a la calle La Uy. Niño, me asustó, creí que se había ido la luz. Mira, esta es la calle La Circunvalación, así se llama, en vez de pasar por el Paseo General Escalón, que tenemos tráfico vuelta de rueda para bajar, al menos casi llegando al Salvador del Mundo. Y en cambio acá solo es un tramo el que está complicado antes de incorporarte a calle Padres de Aguilar para salir allá por la 75, o también te puedes ir directamente a la calle Nueva Primera

0: ¿Sabes que con esta canción, a propósito, 5 de la tarde más 15 minutos, pero con esta canción, yo no sé por qué, pero me lo imagino y tengo la duda si me puedes dar la instrucción, porque siempre lo he querido hacer en mi vehículo. De verdad, yo quiero enterarme de cuál es esa estrategia para poder hacer bailar el carro. O sea, que uno solo lo ve y ve como que está bailando. ¡Saludos para Melvin! Yo aquí no veo. ¡Saluditos para Raúl! ¿Cómo está, mi niño? ¿Qué necesitas hacerme? Pregunta, mira, tan lindo. Dice, se juega con el freno usualmente. O sea, ustedes han visto en algunas películas o inclusive si... O sea, es que tampoco me quiero exponer, pero yo sé que los chicos hacen bailar su carrito. ¿Y por qué lo hacen? Para impresionar a las chicas. Y si eres chica, no sé, para divertirte aunque sea un ratito. No me lo puedes negar. ¿Qué? ¿Y por qué dice que no? Sí, es cierto. Los chicos se suben al vehículo y hacen bailar el carro al ritmo de la música. Sí, no. Eso es en moto, papá. Eso no. Expóngase, dice. No vamos a ventilar esas cosas por acá. Pero yo lo que quería saber era, es que mira, como yo te zamaqueé todo ya acá. Yo solamente quería saber cómo era que se hacía eso, porque me da la curiosidad. Y con esta canción que tiene esta vibra, saber si tú que estás medio detenido, puedes hacer bailar tu vehículo. Así. Y con el ritmo. Dice, déjame que te pongo por acá. Dice, ya sé. Eso, ¿qué? Te voy a leer como corresponde. Aparte que ya me dijeron que me expusiera. Se juega con el freno usualmente, me dice. Y el otro dice, Erika, juegas con el freno cuando estás estacionada. Yo así lo hago, dice. Yo solo por diversión. Y que me encanta ir bailando. Ya ve que le digo, era por diversión en el caso de las chicas. Y en el de los chicos, por impresionar a la chica. Dice por acá, ya sé. Eso modifican los amortiguadores y ponen un sistema de compresores. Qué complicado. Pero usted puede hacer bailar su vehículo. Esa es la pregunta. ¿Usted puede hacer bailar su vehículo? Modifican las suspensiones. No, es que si que estás bailando a cada rato con el carrito, pobrecito, le vas a ahí. Vas a tener menos suspensión. Esa es la otra forma. O sea que no solo es una forma, hay varias formas. Pero explíquemelo, mándeme una notita de voz. Quiero escucharlo. Mientras los dejo con Spaceman. Y antes de irme con esa canción, el reporte del tráfico es gracias a What Is Up, una forma distinta de poder solicitar el delivery en El Salvador. Tenemos complicada la 75 Avenida Norte, también un poco para bajar el Boulevard Constitución e incorporarse a la Juan Pablo II. También se anda por allá en la calle La Matepec, no se la recomiendo. La Avenida Los Andes, ni la voltea a ver, la calle Los Isimilis, como te diría mi queridísima amiga. Y yo que soy tu copiloto radial, no gires a Los Isimilis.
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1: Escúchate esto, la vez pasada me estaban reclamando porque yo no le daba saludos a las personas que iban a entrar a esta hora o que iban de camino a sus trabajos, y tiene toda la razón, ¿sabe? Saludos a aquellas personas que están transitando, no precisamente porque ya salieron de sus trabajos, sino porque van a hacer un horario nocturno. Actívese con Aura, que le abunde el trabajo nocturno.

0: 5 de la tarde, más 30 minutos. Seguimos activos, dice por acá. Qué buen trance, sonidos mágicos. Se siente bien elemental. Mira, tú te vas a sentir así. Y quizás muchas personas no lo puedan entender, pero no te pido que lo entiendas. Solo te pido que lo sientas.
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Saluditos para Walter Sánchez, también para Rocco. Para Brian Moreno. Y también saluditos para Alejo Rivera. Gracias por estarse reportando a través de las redes sociales. Si usted quiere saber cómo me encuentro a través de las redes sociales, me puede ir a seguir como FatimaCastellanos.fm. También te cuento cómo sigue hasta este punto nuestra queridísima área metropolitana de San Salvador. Mira, hay un punto entre la calle Los Isimiles y esta calle que se llama la Juan Pablo II, que no está tan caótico como realmente está la Manuel Enrique Araujo. Ahorita, como dicen por ahí, ni arriba ni hacia abajo, estamos color hormiga. Estamos perdidos. No, de verdad, estamos con mucho tráfico de vuelta de ruedas justamente en esta zona, en calle Loma Linda, en calle La Lorena, también en calle El Progreso, la 59 Avenida Sur, la Avenida Las Amapolas, Avenida Las Carmelas, y justamente en este sector tenemos reportado, creo que es en Avenida Las Mercedes, aquí está, calle Las Mercedes, tenemos reportado un accidente automovilístico, se dieron un besote.

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1: Y con este ritmo, si a usted no le da pena, si usted no le da pena, hágale tip, tip, tip, tip, tip. Es momento de hacer nuestra aura señal. Ponga las intermitentes si va escuchándonos a través de la web como www.auraradio.fm o si nos está escuchando directamente desde el dial 99.3. Que el mundo sepa que está sintonizando Aura.

0: la tarde más 39 minutos. Ay, no. Es que ustedes también. Te lo voy a leer. Me pitaron 3 veces. Dice acá tu pesadilla desde la web. Uy. Pero cuénteme la experiencia. Mándeme audio. Mira. Ahí me están mandando nuestra aura señal. Un código que solo sabemos ustedes y su copiloto radial. Hello. Díganlo.
1: El efecto de la aura de la Fatimita sobre las calles de Zanzíbar.
0: Ajá.
1: Se liberan los jinetes del apocalipsis.
0: Yo quiero saber si es que usted vio allá donde usted está transitando que alguien más puso las intermitentes.
1: Y la Fatimita manda a activar el aura señal y el BMT da like a la publicación.
0: En Londres dice. Ah, ¿cómo así? Necesito contexto. Raúl. Saludos. Mire, aunque me la hayan pitado 3 veces, ¿sí o no se divirtió? No me puede decir que no.
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0: 5:43. Imagínate que te recuerdo cómo van a estar los precios de referencia para el combustible en vigencia a partir de mañana y hasta el 28 de septiembre. Es decir, del 15 al 28 de septiembre vamos a tener los precios ya actualizados en la zona central con el diésel con $4.86, también en regular con $4.80 y el combustible superior con $5.13. En la zona occidental realmente no va a variar mucho, si lo queremos ver de alguna forma. El diésel se va a mantener en el mismo precio tanto en la zona central como en la zona occidental y la oriental con $4.86. Y ya de ahí solo veremos la diferencia de un centavo en la zona occidental y la oriental. Es decir, ambas van a tener $5.14. El combustible superior, el regular, con $4.81. Ahorita vamos a tener un fenómeno, como dice por allá mi queridísimo Marcos. Mi queridísimo Marcos dice que normalmente vemos como un apocalipsis en las gasolineras cuando vemos los precios actualizados que entrarán en vigencia justamente al día siguiente. Hay precaución con eso, de verdad, mucha precaución con eso. Sabemos que a esta hora las dice, ya llené con 45. Uf. Es que realmente me parece impresionante el precio ahorita del combustible, superando los $5. 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Tenemos tráfico complicado en calle La Reforma, también en calle Roma, calle El Progreso, allá por el pasaje El Caribe, llegando a la Avenida Olímpica. Tun, tun, tun, tun, tun, tun, tun, tun. Y también tenemos otras zonas complicadas a esta hora de la tarde, 5:46. Los dejo disfrutando con esta versión de Miley Cyrus versus Cedric Gervais, titulado Adore You.
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mira, por acá me dicen saludos para los hijos que a última hora practican para el día de mañana. Y me manda un videíto que justamente lo vamos a reproducir. ¡Ay! Eso quiere decir que tenemos spoiler para el día de mañana en el desfile.

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estamos ya a las 5 de la tarde más 59 minutos. Eso quiere decir que yo me tengo que ir retirando, pero tú no te quedas solito, te quedas acompañado con Lisa Divine. Y si al final del día no tenías nada que hacer o no has llegado, estás después de tu trabajo, puedes quedarte con ella y te invito a que te quedes con ella. En el After Work con Lisa Divine. Fátima Castellanos estuvo acompañando todo este momento, siendo tu copiloto radial, informándote cómo van a estar los precios del combustible para esta semana en vigencia del 15 hasta el 28 de septiembre. También con qué calles está complicado transitar aquí por todos lados, baby. Por todos lados. Dice Efren, ya vino tarde y yo ya me voy. Usted viene y yo me voy. Vaya, mira, la verdad es que te agradezco muchísimo. No te digo que nos escuchamos mañana porque mañana no vengo. 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